0: 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Eso, la bucela, la bucela, la bucela. Pues suena muy bueno. Muy bien, ya le tengo más invitados, Marín. Ya le tengo más invitados, Marín. Sí, señor. Sí, señor.
1: El hombre de los contactos.
0: Vamos a esta hora con la ayudita. La ayudita olímpica.
2: Esta es una ayudita olímpica.
0: Sí, sí, Colombia. Sí, sí, olímpica. Sí, sí, Colombia. Sí, sí, olímpica.
2: Es una ayudita olímpica.
0: Sí, sí, Colombia. Sí, sí, olímpica. Ayudita olímpica para el día de hoy, Marín. Ahora buena, sí, le buena, tengo invitados. Buena, le tengo invitados a esta a ver, hora. Pues. Pero tremendo invitado. ¿Usted se acuerda? Ya, ¿usted se acuerda de alguien que decía por ahí?
3: Listo, papito, si ella es ya.
1: Ah, claro, hombre.
3: Listo, papito, si ella es ya.
1: Maestro Leonel.
0: Profe Leonel, bienvenido a Olímpica Estéreo.
4: Hombre.
0: El tierno, el tierno.
4: Muchachos, ¿qué más? ¿Cómo están?
0: El tierno, el tierno.
4: El tierno, el técnico más tierno de Colombia, el papitos.
1: Fútbol. ¿Usted alcanzó a dirigir la Selección Colombia o no?
4: ¿Cómo?
1: ¿Usted alcanzó a estar en Colombia en la Selección, pues, claro, como director?
0: Claro, claro.
4: Sí, yo fui técnico.
0: ¿Técnico de Colombia?
4: Yo fui técnico de la Selección Colombia cuando... ¿Ustedes se acuerdan que a este man de Javier Álvarez le metieron 9 goles?
0: Sí, ah, claro, después.
4: Es claro. Cierto que para en Francia, porque me metieron los 9 goles, qué goleada. Entonces, de ahí fue que me llamaron a mí, a León. Entonces, Leonel, es que vamos a sacar a Javier. Entonces, usted se le mediría a dirigir, pues, a la Selección Colombia. Yo, claro, papito, sí, ya, ya. Y yo me fui para allá y fue, pucha.
1: ¿Cómo le fue?
4: Qué embalada que me metí, porque me fue más mal. No, me fue más mal que perro fritanguería, papá. No, me metí en un quilombo. Me metí en un chicharro muy buen, con una selección. Me fue mal, me sacaron. Ah, y después llamaron a... Yo no me acuerdo quién fue, Reinaldo Rueda. Yo no sé quién fue el que llamaron.
1: Yo creo que
0: no son un poco de gente.
4: Papitos,
0: ahí,
4: pero no, eso ya quedó en el olvido, papitos. Eso sí, ya, sí. Yo de ahí ya me encomendé a la Sagrada Cruz de Gólgota. Y a propósito, ahí la tengo para vender. Si quieren, les vendo.
0: Ah, muchas gracias.
4: Y me puse a vender camisas y pantalones.
0: Claro, tiene una empresa. Sí,
4: camisas Slim Fit. Pegaditas, sí, para que guavos como yo. Claro que yo creo que a usted no les cuadra.
0: No,
4: pero bueno, no, vinimos a hablar de fútbol.
0: Sí,
4: de fútbol, que partido duro.
0: Partido de hoy, profe, ¿qué opina del partido?
4: Papitos, a ver, muchachos.
1: ¿Cómo lo ve?
4: El partido contra el Congo hay que afrontar con mucha seriedad.
1: Claro.
4: Aquí lo importante es la táctica, ¿cierto? La táctica, la concentración y la intensidad.
1: Sí.
4: Porque en el fútbol, cuando usted se desconcentra 2 segundos, le hacen un gol más rápido que un cobrador de un banco cuando cae la quincena.
0: Uy,
4: yo veo a la gente muy optimista.
1: Sí.
4: Y eso está bien, ¿cierto? Pero tampoco exageremos.
0: Algunos
4: hinchas ya están pensando en la final y en la caravana y hasta en dónde van a poner la quinta estrella. No,
0: uy, no.
4: Calma, hombre.
0: Sí,
4: primero
0: calmado.
4: Ganémosle al Congo y después hablemos del trofeo, ¿cierto? Porque
0: sí, claro.
4: No podemos, como es que se dice, ensillar el caballo sin
0: no pueden sellar la yegua antes.
4: No podemos salir a jugar como si estuviéramos en un picado de fin de año con el tío y los primos. No, hay que salir a jugar fútbol. Lo importante es tener equilibrio.
0: Sí.
4: Atacar cuando haya que atacar, claro, defender cuando haya que defender y aplicar la táctica.
0: La táctica.
4: Que para eso se trabaja toda la semana, ¿cierto?
0: Sí, claro. Sí.
4: Y si hacemos un gol rápido, mucho mejor, porque así le evitamos a Colombia o a media Colombia comerse las uñas,
1: claro,
4: acabarse el café y llamar al médico por la culpa de la presión arterial.
0: Eso, sí.
4: Eso está bien, es parte del fútbol, ¿cierto? el fútbol o en el fútbol, todo puede pasar.
1: Todo.
4: Pero si aplicamos bien la táctica, lo normal es que el que haga más goles,
1: gane.
4: Pues el que gane.
0: Gana.
4: Aunque a veces ni eso.
1: Oiga, sabe mucho usted, hombre.
4: Bueno, papito, no, si es ya, cuando me necesiten con todo gusto. Soy Leonel Álvarez, el técnico más cuajo, más lindo, más hermoso del fútbol colombiano.
0: El más cuajo.
4: Míreme,
0: mira, por ahí está
4: mire los músculos, míreme los músculos, mire.
0: A ver.
4: Mire los tríceps, los bíceps.
1: ¿Cuántos
4: los
1: años tiene usted, hombre?
0: Profe? Los cuádruples, los cuádriceps.
1: ¿Cuántos años tiene?
4: No,
0: ¿cuánto va a quedar el partido hoy, profe?
4: Ese partido yo me pongo para ir 2-1 ganando Colombia.
0: Eso, muy bien, profe, sí, muy bien.
4: El fútbol es de goles, como dice la filósofa riosuseña Zaira.
0: Zaira dice que el fútbol es de goles.
1: Los de hacer.
4: Y como dice el gran filósofo Farid Mondragón, para ganar hay que hacer goles y así podemos ganar.
0: Para ganar leyes, no, no.
4: Para ganar,
0: pero menos mal compra aquí en Olímpica Estéreo, que no, la cobro.
4: Menos mal hay pauta en la lotería.
0: Se la cobro.
4: Bueno, muchachos, un saludito especial de parte de Leo, el técnico más hermoso, más bonito.
1: Suerte, papito.
0: Profe, no, gracias, profe.
4: Cuídense mucho, muchachos.
1: Suerte,
4: y si es ya.
0: Es ya, papito, muy bien, papito. María. ¿Sí ven los invitados, Marín? Muy bien, invitados de lujo, papá.
1: Pulf de amigos.
0: Sí, vea, es que vea, le muestro el celular, Marín. Vea el celular, vea. Sí, el celular. Vea.
1: Mira,
0: aquí le tengo este, le Shakira. Tengo el otro.
1: Uy, ¿cómo?
0: Sí, le tengo Don el otro, Ramón. Le tengo el otro. Ah, bueno, uy, ahí le tengo más, vea, ¿sí de todos los que tengo?
4: Maluma.
0: Aquí le tengo la. Dos segunditos con Maluma, vea, aquí le marco a Maluma, aquí le estoy marcando a Maluma, aquí le estoy marcando a Maluma. Eso, aquí le estoy marcando a Maluma. Luis.
1: Aló.
4: Hey, princeso, ¿cómo estás?
0: Eso, Luis. ¿Cómo vamos?
4: Hey, wow, ¿cómo estás, princeso? ¿Cómo te va?
0: ¿Voy al estadio o no? ¿Usted tiene entrada gratis?
4: Voy con Chucky.
0: ¿Con Chucky?
4: Sí, princesa, con la princesa.
0: Ah, qué belleza.
4: Me llamo yo, princeso, vamos a ir. Y yo, claro, princesa. Sí, ya, ya.
0: No, no te quedes, Leone.
1: Eso.
0: Muy bien. Muy bien, a esta hora, La Ruta Olímpica de Colombia.

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Dios le pidió a Abraham que entregara a Isaac lo que más amaba, el hijo de la promesa. Frente a una orden que desafiaba toda lógica humana, Abraham eligió confiar. Imagínate ese momento. Abraham subiendo al monte con su hijo, con la promesa caminando a su lado, y aún así dispuesto a entregarlo. Eso no era fácil. Eso rompía el corazón. Mis amigos, escuchen bien. Muchas veces Dios te va a pedir que sueltes algo que no tiene sentido perder en el momento. Pero recuerda, detrás de cada demanda de Dios hay un propósito eterno. Abraham no perdió a su hijo. Él demostró su fidelidad y aseguró su descendencia. La obediencia ciega a la lógica humana abre puertas que solo la fe puede sostener.

multiplicado. Por eso en este día, mi amiga, mi amigo, obedece aunque no entiendas. Que Dios te bendiga inmensamente y que tengas un hermoso día agarrado de la bendición de Dios. Recuerda que Dios es bueno. Dios es grande.

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1: Alex Manga, su canción Aún, Aún. 6:07 en Olímpica Estéreo 89.7. Arrancando una nueva mañana con ustedes en las direcciones de Rommel Patiño Martínez, Aira DJ, Freddy Stewart y sus personajes. Don Emetido, Barbarita y muchos más personajes haciendo el humor. Soy J.C. Morales, con todo el gusto acompañándoles en esta mañana. Mañana de miércoles con ustedes. Miércoles 24 de junio, año 2026. Hoy con muchas sorpresas para ustedes. Muchas actividades, muchas invitaciones. Hoy estaremos entregando de nuevo la tricolor. Tricolor para nuestros oyentes de Olímpica.

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Después de las 8 de la mañana estaremos también a través de nuestra plataforma TikTok. Hoy, después de las 8 de la mañana, estaremos en vivo a través de TikTok. Y muchas cosas buenas que han sucedido durante las últimas horas. A toda la gente que nos acompañó en la noche de ayer en la Casa Futbolera, espectacular, qué buen partido disfrutamos. En la Casa Futbolera tuvimos ganadores de la polla futbolera, $500,000. Y recuerden que este próximo sábado continuaremos con el partido entre Colombia y Portugal. También nos encontraremos allí en la Casa Futbolera de Olímpica Estéreo 89.7, Mix 95.1, Mix Radio. 6 de la mañana, 9 minutos en Olímpica Estéreo, 6, 9 minutos. Ya vienen las noticias.

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1: Levántese bien informado con las noticias de Olímpica Estéreo 89.7 en esta mañana del 24 de junio, 6 de la mañana, 12 minutos, 6:12. La policía de Caldas capturó a un hombre y aprehendió a un menor de edad quienes se dedicaban al tráfico de estupefacientes en el barrio Nuevo Horizonte de Chinchiná. Estos pertenecerían a la banda dirigida por la M. y Masato. La policía detuvo a un joven y aprehendió a un adolescente señalados de expender drogas. Integrantes de la SIJÍN de la Policía de Caldas y la Fiscalía Tercera Seccional lograron la captura en el municipio de Chinchiná tras una investigación de un sujeto y la aprehensión de un menor de edad por tráfico de estupefacientes y porte ilegal de armas de fuego. El allanamiento se llevó a cabo en el barrio Nuevo Horizontes. Desde ese lugar les incautaron 210 dosis de bazuco, 6 pastillas de éxtasis, 9 dosis de LSD, un arma traumática con munición alterada, 2 celulares y dinero en efectivo. Se trata de alias La Chinga, de 20 años, y un adolescente de 17 años, quienes estarían dedicados al microtráfico en el sector, según las autoridades, bajo el mando de la M y Masato, sujetos vinculados a casos de sicariato y venta de estupefacientes en Chinchiná, Manizales, Palestina y Santa Rosa de Cabal, en el departamento de Risaralda. El pasado 10 de febrero, la Fiscalía 20 Local EDA de la capital de Caldas se efectuaron 4 allanamientos con 2 capturas, entre quienes cayó alias Leche. En ese momento les incautaron 6 armas de fuego, 25 gramos de marihuana, 60 frascos de ketamina, bazuco y dinero. Y aceptó cargos tras un preacuerdo. Luego, el 16 de marzo, en 4 diligencias más detuvieron a Ángelo con bazuco dosificado y cuadernos con registros contables. El sujeto actualmente busca llegar a un trato con la Fiscalía. Operativos recientes en nuestra ciudad de Manizales y el departamento de Caldas. 6 de la mañana, 14 minutos. La policía de Manizales aprehende a jóvenes que se hacían pasar por mayores en locales nocturnos. Les contamos, la policía de nuestra ciudad aprehendió a 3 adolescentes que portaban cédulas de otras personas para hacerse pasar como mayores de edad dentro de 3 negocios nocturnos en el Cable y sector de Milán. Deben responder por falsedad personal. A los adolescentes los sorprendieron en negocios nocturnos. En planes de control y prevención, agentes de infancia y adolescencia de la Policía Metropolitana de Manizales aprehendieron a estos 3 menores quienes portaban documentación que no correspondía. Los casos ocurrieron dentro de negocios del Cable y Milán, donde luego de solicitarles la cédula, estos presentaron unas que no les correspondían. Tras su aprehensión, los jóvenes, 2 mujeres y un hombre, quedaron a disposición de las autoridades judiciales competentes, quienes adelantarán el respectivo proceso conforme a la normatividad para menores de edad. Estos deberán responder por falsedad personal, aunque por tratarse de adolescentes, se aplican sanciones diferentes a las establecidas en el Código Penal, las cuales no implican necesariamente su reclusión en centros de infractores. 6 de la mañana, 16 minutos en Olímpica Estéreo, 6:16. 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
1: Seis de la mañana, 19 minutos en Olímpica Estéreo. Son las 6 de la mañana, 19 minutos. 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
4: en 6 de la mañana, 33 minutos en Olímpica Estéreo 89.7. 6 de la mañana, 33 minutos. Oiga, qué bien la pasamos en la noche de ayer en la casa futbolera. Impresionante la cantidad de gente que había disfrutando el partido entre Colombia y Congo. 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A toda la gente que participó, a toda la gente que ayer le hizo fuerza a nuestra Selección Colombia. Tenemos mucho también para ustedes. Hoy estaremos entregando la tricolor. Hoy estaremos entregando muchas más sorpresas para nuestros oyentes de Olímpica Estéreo 89.7. ¿Quiere participar por la tricolor? ¿Quiere participar por Futbolín Olímpica? Pendientes entonces de nuestra transmisión que haremos después de las 8 de la mañana a través de nuestra plataforma TikTok y por supuesto a través del WhatsApp de Olímpica Estéreo. Todo lo que hagamos, todo lo que digamos, todo lo que tengamos en temprano es más bacano el día de hoy. 6 de la mañana, 35 minutos. Hoy es miércoles de TikTok. También más adelante estaremos con nuestro TikTok en nuestra plataforma principal, @olimpica manizales. Saludo para todos nuestros amigos conductores, buses, busetas, colectivos, taxis, vehículos particulares, todos los que empiezan a disfrutar de este excelente día. 6 de la mañana, 35 minutos, en temprano es más bacano Olímpica. 6:35 minutos.

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1: Tiene toda la razón y le cuelgan, mi hermano. 6 de la mañana, 38 minutos en Olímpica Estéreo. 6:38, temprano, es más bacano Olímpica. 6:38.

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1: Para todos nuestros amigos que madrugaron y que ya están trabajando, que ya están laborando, van a esta hora en el bus, en la buseta, en el transporte público, en el cable aéreo, los que van llegando a su destino, tomando la ruta apenas para irse a trabajar, un saludo muy especial para todos ellos. 6:42 en Olímpica Estéreo. ¡Olímpica! El día de ayer se reportó un volcamiento de un campero particular en el tramo vial entre los sectores de San Pablo y Viboral, sobre la carretera que comunica a Pácora con el municipio de Aguadas. Hasta el momento se desconocen las causas que originaron este accidente. Asimismo, no se ha confirmado oficialmente si hay personas lesionadas ni la gravedad de las posibles heridas. Las autoridades y organismos de atención se encuentran verificando la situación. Se recomienda a los conductores, cada vez que haya un accidente, comunicar de inmediato para que los otros conductores puedan transitar con precaución por cualquiera de los sectores y atender las indicaciones de los organismos competentes. 6:42 en Olímpica Estéreo. 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A esta hora las noticias. Hurto en la parroquia La Niña María. Alias el menor se enfrenta a la justicia por varios robos en Manizales de manera consecutiva. Se trata de un robo del 23 de noviembre pasado a las 9:30 y 9:55 de la noche, cuando el señalado habría ingresado a ese templo. El robo en la parroquia de La Rambla en Manizales quedó en cámaras de seguridad. En la audiencia, el hombre dijo: Dios lo bendiga, padre. Le dijo así el pasado lunes a Andrés Felipe Ríos González, alias el menor de 23 años, al sacerdote Luis Guillermo García Betancourt de la parroquia La Niña María de las Ramblas Manizales. A usted también, Andrés, respondió el párroco. Esto ocurrió al final de una audiencia de garantías el 22 de junio, en la que la fiscalía le atribuyó al menor cargos por hurto. Se trata de un robo del 23 de noviembre pasado, entre las 9:30 y 9:55 de la noche, cuando el señalado habría ingresado a este templo. Este hombre forzó la reja, rompió vidrios de la ventana y se metió a la sacristía para llevarse 3 micrófonos avaluados en 3 millones de pesos, la copa del cáliz avaluada en 150,000 pesos y 2 cargadores de 20,000 pesos cada uno, además 2 urnas de las lámparas, 2 urnas de los lamparios, aproximadamente 350,000 pesos en monedas y 100,000 que se calcula que tenía cada alcancía. El fiscal explicó que cámaras de la parroquia permitieron identificarlo antes de indagarse si aceptaba cargos. Le mostraron el video. Luego el menor pidió la palabra y afirmó que algunas cosas las dejó tiradas afuera, otras las recuperó la policía y que solo se gastó 100,000 en droga. Además, un micrófono que no alcanzó a vender. El sacerdote también solicitó hablar en la audiencia. Dijo: en honor a la verdad, debo decir que todo fue recuperado, es decir, ¿cuánto había en monedas? Es difícil contar cuánto había en monedas en las urnas. Nadie lo sabe. El procesado no aceptó cargos y si logra indemnizar, podría archivarse este proceso. El párroco indicó que las pérdidas son de 350,000 pesos de las urnas dañadas, 120,000 de los vidrios de las ventanas y que un amigo arregló gratis la reja mediante soldadura. Esto pasa con este señor. Esto pasa con alias el menor, que meses atrás también había sido cobijado con medida de aseguramiento, pues estuvo detenido por hurto en Palermo, que ya aceptó. Por eso se entrega su nombre en los medios de comunicación. 6:45 en Olímpica Estéreo, son las 6:45. 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
1: 6 de la mañana, 55 minutos en Olímpica Estéreo 89.7. 6 de la mañana, 55 minutos.
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1: ¡Qué linda mañana! ¡Qué buena mañana! ¡Disfrútenla temprano! ¡Es más bacán Olímpica! ¡Que no le coja la tarde de más 7-5 minutos en Olímpica Estéreo 7-5!

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1: Temprano, es más bacano Olímpica, 7 de la mañana, 10 minutos, acaba de cambiar el reloj, 7 de la mañana, 10 minutos en Olímpica Estéreo 89.7. Bueno, y después del triunfo de la Selección Colombia, el día de ayer, el Mundial se habla con sonría, el Mundial se habla con sonría. Hoy, 6 partidazos del Mundial de Fútbol, hoy 6 partidos. Estamos acostumbrados a 4 partidos diarios, hoy 6 partidos. Porque lo que necesita el Mundial de Fútbol es terminar esta primera fase rapidito para arrancar con los 16avos de final. Ah, no 16, octavos como dijimos por allá ayer, no, 16avos de final. Hoy partidos del Mundial de Fútbol a las 2 de la tarde, Suiza-Canadá. Suiza-Canadá 2 de la tarde, a la misma hora y del mismo grupo, Bosnia-Herzegovina ante la selección de Qatar. Más adelante a las 5 de la tarde, del mismo grupo, Brasil-Escocia y también Marruecos-Haití, correspondiente al grupo C de esta fase de grupos del Mundial de Fútbol. Y a las 8 de la noche, otros 2 partidazos del grupo A, arrancando de nuevo la tercera jornada del grupo A del Mundial de Fútbol. Sudáfrica ante Corea del Sur y México ante República Chequia, la República de Chequia. Chequia, México y Sudáfrica, Corea del Sur. Hoy 6 partidazos a las 2 de la tarde, a las 5 de la tarde y a las 8 de la noche. Partidos de fútbol del día de hoy del Mundial. 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El Mundial se habla con sonría. 7 de la mañana, 12 minutos en Olímpica Estéreo 89.7. 7 de la mañana, 12 minutos.
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1: ¡Qué belleza! Aquí está el Chacal del Sur. Esta se llama Mi Última Despedida. 7 de la mañana, 13 minutos. 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
1: Ya vienen los signos zodiacales, el horóscopo en Olímpica Estéreo 89.7, 7 de la mañana, 16 minutos, 7:16. Después de las 8 de la mañana estaremos también, después de las 8 de la mañana estaremos a través de nuestra plataforma TikTok para que se conecten con nosotros y estén en vivo a través de nuestra transmisión, 7 de la mañana, 16.

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0: Marzo 21, abril 19. Aries.
1: Olímpica. Olímpica. 7:21 minutos en Olímpica Estéreo y a esta hora los signos. Atención, nacidos bajo el signo de Aries. En el día de hoy, Aries, mucha tensión. Probablemente llegan celos y disputas con la pareja, en los grupos. Tus propuestas serán atendidas efusivamente. Liderazgo asegurado para el día de hoy, para la gente de Aries. Hoy afinidad con el mismo signo. Color verde y el número de la suerte.
2: 7215, 7215.
1: Siete de la mañana, 22. Atención, ha sido bajo el signo de Tauro. En el día de hoy, mucha atención, miércoles, para que los que nacieron en el signo de Tauro. Su elemento en el día de hoy para poder organizar sus situaciones es la razón. Tus amigos entenderán las razones en tu negativa. El resto no tiene importancia, así que trata de ser muy cauteloso en lo que dices. Para la gente de Tauro, hoy afinidad con Capricornio, color verde y el número de la suerte.
2: 1923, 1923.
0: Géminis, mayo 21 a junio 22.
1: 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Atención, ha sido bajo el signo de Géminis hoy. Mucha atención, encontrarás a alguien con quien charlar hasta mucho rato. Razonador, pensante, curioso y versátil. Tiene una envidiable capacidad de expresión, de personalidad ingeniosa y también divertida. En el día de hoy debes tomar algunas decisiones, las cuales van a ser muy especiales para tu futuro. Hoy para la gente de Géminis, afinidad con Leo, color verde y el número de la suerte.
2: 1216, 1216.
0: Cáncer, junio 23 a julio 22.
1: Atención, nacidos bajo el signo de Cáncer, mucha atención. Para ustedes en el día de hoy deben tener algo de paciencia, armarse de paciencia. La energía para esta temporada continúa un poco densa y debes tratar de tomar algunas determinaciones que realmente van a significar muchísimo para ti. En el amor debes ser un poco cauto. Cada quien tiene su forma de pensar y cada uno tiene su forma de ver las cosas. Para la gente de Cáncer, hoy afinidad con Leo, color amarillo y el número de la suerte.
2: Para los nacidos bajo este signo, 1052, 1052.
1: 7 de la mañana, 24 minutos en Olímpica Estéreo. Temprano es más bacano, 7:24.
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1: 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Leo, julio 23 a agosto 22.
2: Olímpica. 7:40 minutos, Leo, oportunidades favorables a través de amigos, buen momento para trabajos de equipo, búsqueda extrema de independencia. Los celos son respuestas que terminan por resquebrajar muchos vínculos. Si quieres afecto, pídelo con todas las letras. Para la gente de Leo, hoy afinidad con Acuario, color verde y el número de la suerte.
3: 34-25-34-25.
1: Virgo, agosto 23, a septiembre 22. Virgo.
2: Buscarás la estabilidad familiar, puedes asumir responsabilidades por uno de tus padres. Cuida de no invertir los roles, hay que aceptar los roles de cada persona. Tendrás la oportunidad de relacionarte con la persona que te interesa de forma tranquila y distendida. Para la gente de Virgo, hoy afinidad con Capricornio, color azul y el número de la suerte.
3: 12:35, 12:35.
1: Libra, septiembre 23 a octubre 22. Libra.
2: Estarás dispuesto a compartir momentos agradables con personas que te resultan simpáticas, pero no descuides a los tuyos. Una pareja implica dos personas. No quieras ser siempre tú el que toma las decisiones. Deja de lado tu actitud egoísta. Para la gente de Libra, hoy afinidad con Acuario, color verde y el número de la suerte.
3: 1730, 1730.
1: Escorpión, octubre 23 a noviembre 23.
2: Se comenzarán a alejar inconvenientes que tenías con tu pareja. Comienza a relajarte durante el día de hoy. Procura un acercamiento con tu pareja. Las cosas estarán dadas para limpiar viejas asperezas. Para la gente de Escorpión, hoy afinidad con Tauro, color azul y el número de la suerte.
3: Escorpión 2100-2100.
2: 7:42 minutos en Olímpica Estéreo. Temprano es más bacano. 7:42.

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2: 7:46 y ahí estaba en una presentación de Tienda Sara, los deportes. ¿Cómo va el mundial a esta hora de la mañana?
3: Bueno, nuestra selección Colombia ayer, Zaira, nos vimos el partido, sufrimos la figura de la cancha, donde no hubiera hecho gol la selección Colombia, la figura de la cancha, lejos hubiera sido el portero de la selección de Congo.
2: Ave María, tapó
3: de todo, Un solitario gol de Daniel Muñoz en el minuto 76 le dio ayer el triunfo a Colombia por 1-0 sobre República Democrática del Congo y la clasificación anticipada a los 16avos de final del Mundial 2026 como líder provisional del grupo K con 6 puntos. Líder provisional porque Portugal tiene en este momento 4 puntos. Si Portugal gana el próximo partido ante Colombia, que no se espera que sea así, quedaría con 7 puntos y el segundo sería Colombia con 6 puntos. Pues pasada esta fecha del grupo K, la tabla de posiciones en este grupo queda de la siguiente manera, Zairita y oyentes.
2: ¿Cómo queda?
3: Primer lugar, Colombia con 6 puntos. Segundo lugar, Portugal con 4 puntos. República Democrática del Congo en el tercer lugar o tercer puesto con 1 punto. Y Uzbekistán ya eliminada de cualquier posibilidad con 0 puntos. Esta es la tabla de posiciones del grupo K del Mundial de Fútbol 2026.
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2: 7:49 en Olímpica Estéreo, temprano es más bacano, 7:49.

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1: 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Sagitario. Noviembre 22 a diciembre 22. Sagitario.
2: 7:53, Sagitario, periodo propicio para viajar y tener agradables encuentros. Te sentirás afortunado con tu suerte y lograrás lo que sea del destino. Las personas de tus sueños y que tanto necesitas ya llegarán. Solamente tienes que tener paciencia y salir en su búsqueda. Para la gente de Sagitario, hoy afinidad con Piscis, color verde y el número de la suerte.
3: 81:27, 81:27.
1: A enero 19, Capricornio.
4: Olímpica, Olímpica.
2: Cae la confianza en ti mismo. Te das cuenta del error que has cometido con un ser querido. Todavía no es muy tarde para enmendar la equivocación. No es justo que tú elijas las libertades más absolutas y que por sospechas tontas hagas esos escándalos de celos. Contrólate, Capricornio, hoy afinidad con Acuario, color azul y el número de la suerte.
3: 4620-4620.
1: Acuario, Acuario. Enero 20 a febrero 19. Acuario.
2: Aprende a ver el lado positivo de la vida en lugar de dejarte derrumbar por las vicisitudes que deberías afrontar. No podrás evitar sufrir tentaciones en el camino del amor. Busca en tu corazón la respuesta a tus interrogantes. Acuario, hoy afinidad con Sagitario, color amarillo y el número de la suerte.
3: 18:17, 18:17.
1: Piscis, febrero 20 a marzo 20. Piscis.
2: La comunicación por escrito se incrementará y los mensajes te inundarán. Toma las cosas poco a poco y con calma. Tienes una relación que puede dar frutos si ambos se respetan su individualidad y aprenden a vivir con los defectos del otro. Piscis, hoy afinidad con el mismo signo, color amarillo y el número de la suerte.
3: 2062, 2062.
2: 7:56, temprano es más bacano, 7:50.

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Superprimas Olímpica. 8 de la mañana en punto. Aquí está lo más reciente del Chico Jaramillo. Esto se llama Sin Ti.

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2: Bueno, 8 de la mañana, 7 minutos en Olímpica Estéreo. Temprano, es más bacano, felices, contentos.
3: Motivados.
2: Motivados, qué belleza. Sí, señor, qué rico. Ver a la tricolor, a estos 11 caballeros disfrutando.
3: Sí, felices.
2: Haciendo bien las cosas, haciéndonos sufrir un poquito.
3: Ayer hubo encuentro entre James Rodríguez y Néstor Pekerman.
4: José Néstor, ¿sí?, Pekerman.
2: ¿Qué le habrá dicho?
3: ¿Qué abrazos? Era un abrazo largo, fuerte. De esos abrazos de amigos entrañables que, claro, hace mucho tiempo no se veían. Y es que efectivamente hace mucho tiempo no se veían. Y gracias a Pekerman, James es lo que es en este momento en la Selección Colombia. Porque fue el que le dio la posibilidad de jugar en la Selección Mayores.
2: Bueno, y de antes lo había dicho Lucho Díaz.
3: ¿Sí?
2: En el partido anterior.
3: Exactamente.
2: El turno fue para James Rodríguez.
3: Bueno. 8 de la mañana, 8 minutos. Resultado del chance de las loterías para el día de hoy en Olímpica Estéreo. Lotería de la Cruz Roja 1608. Huila 2265. Dorado mañana 51. Me pareció publicidad 5181. Dorado tarde 5708. Astro Sol 3444. Signo Piscis. Astro Luna 4586. Signo Cáncer. Pijao 9273. Paisita día 8061. Paisita noche 1018. Chontico día 3973. Chontico noche 2355, cafeterito tarde 6223, cafeterito noche 1787. Antioqueñita.
2: Antioqueñita.
3: Antioqueñita.
2: Hoy
3: no me da el tubo. Antioqueñita día 1628. Y Antioqueñita tarde 7703. Antioqueñita.
2: No me da.
3: No, tampoco.
2: Tampoco.
3: Cruz Roja 1608 y Huila 2265.
2: Felicitaciones a los ganadores. Ahí está el día de hoy, la píldora para hoy, píldora de sabiduría acompañada de un rico y un delicioso café con sal. Si esperas a que los demás

0: más actúen como tú lo harías, vivirás decepcionado toda la vida.
1: Muy buena.
0: No podemos esperar que los demás hagan lo mismo que nosotros. Las decepciones vienen justo de eso, de esperar que, venga, pero ¿por qué no lo hizo? Si yo fuera, lo hubiera hecho. Si fuera yo, lo hubiera hecho.
1: Sí. Pero a veces, como una típica mamá.
0: Algunas, claro. Es que algunas personas también piensan que si las cosas no se hacen como ella lo piensa o lo cree, no están bien hechas. Y a veces somos muy metódicos. A veces simplemente en el hecho de preparar un almuerzo, preparar hasta una ensalada, decimos que tiene que ser así. Y si alguien hace algo diferente,
1: creen que nada va a salir bien.
0: Ay, no sabe hacerlo.
1: Ay, sí.
0: Pensemos, o sea, lo estoy hablando metafóricamente, estoy hablando de una ensalada, por decir algo. Pero podemos aplicarlo a la vida.
1: Es que son muy cositeros.
0: Eso. Cuadriculados, como dice. Cada quien tiene su forma de hacer las cosas.
1: Claro.
0: No todos tenemos que hacerla igual. Lo importante es el resultado, que el resultado quede bien. Si esperas a que los demás actúen como tú lo harías, vivirás decepcionado o decepcionada toda la vida. Para que no tengan que pasar decepciones, hay que abrirse un poquito y pensar que las demás personas pueden hacerlo diferente, pero con un excelente resultado. Píldora para hoy, píldora de sabiduría, acompañada de un rico, de un delicioso
1: café con Zaira.
0: 8:11 minutos. No le digo, 8:11.

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1: Bueno, 8:19 en Olímpica Estéreo, temprano es más bacano, miércoles.
2: ¡Miércoles!
1: Ya mitad de semana, contentos, felices. Como es de rico uno levantarse, con sueño, obviamente, con sueño. Ay, no. Por Dios bendito. Lo bueno es que el próximo partido es el sábado.
2: Y lo bueno es que a usted en este momento no se le nota. No se le nota. ¿Cómo hace? ¿Cómo hace?
1: Tengo sueñito. Yo sé que muchos en el día de hoy se trasnocharon.
2: Venga, Zaira, ¿qué tiene que pasarle por la mente a una mujer cuando dice, ay, cómo estoy de fea, hoy amanecí toda horrible?
1: Que se vea con ojeras. Sí. Que...
2: Y va uno a ver y no. Van a mirar y no. Amanece bien. Es que los hombres siempre las vemos radiantes, bonitas, lindas, maravillosas,
1: gracias,
2: increíbles.
1: Jota.
2: Pero cuando dicen, es que uno no entiende. Cuando dicen, ay, hoy amanecí como con cara de, amanecí tan mal, tan fea, ay, no me cuadra nada, no me cuadra ni el pelo.
1: Cierto,
2: y uno a mirar y no. Pero entonces,
1: si el pelo,
2: ¿qué les pasa
1: cuadra
2: por la mente?
1: A veces las ojeras tampoco.
2: ¿Cuáles ojeras?
1: Estás.
2: Yo conozco gente con ojeras ahí.
1: Estas ojeras. No, pero en serio. No, a veces el maquillaje hace un poquito y le ayuda a uno, pero igual yo sé que muchos en el día de hoy
2: ¿sí?
1: estamos pensando en lo mismo. Saludamos a la gente que está conectada a esta hora a través de nuestra cuenta de TikTok.
2: Le tengo el TikTok para hoy.
1: Cuente. Saludo para José Uribe, dice, hola, José. Olímpica, eso.
2: Muy bien, José.
1: Por aquí también está, dice Teresa Marín.
2: Genia
1: Villa
2: Correa.
1: María.
2: Genia.
1: Bendiciones desde Medellín.
2: Sonia.
1: Me encanta Olímpica, saludos para Luisa Santa María. Bocadillo, buen día, con Bocadillo desde
2: eso.
1: La bella cuchilla de
2: ensalado. El integrante del Con Bocadillo.
1: Ahí está. Para todos un saludo muy especial, los que están conectados a esta hora a través de Olímpica Estéreo Manizales 89.7,
2: bueno.
1: Nuestra cuenta de TikTok, Olímpica Manizales.
2: ¿Cuál le parece, Zairita, que ayer estaban transmitiendo el partido de la Selección Colombia en el parque principal de Chinchiná?
1: Ay, ¿cómo así?
2: Y dos pelados, que como que no se la llevaba muy bien, empezaron a darse a sus traquetraques.
1: Ay, no puede ser.
2: Hasta que la cosa empezó a ponerse maluca y las autoridades dijeron, no, que va, se van para la casita todos, que esto ya se acabó.
1: Ay, lo suspendieron.
2: En plena transmisión del partido me suspendieron.
1: Bueno. Nuestra cuenta de TikTok, Olímpica Manizales.
2: ¿Cuál le parece, Zairita, que ayer estaban transmitiendo el partido de la Selección Colombia en el parque principal de Chinchiná?
1: Ay, ¿cómo así?
2: Y dos pelados, que como que no se la llevaba muy bien, empezaron a darse a sus traquetraques.
1: Ay, no puede ser.
2: Hasta que la cosa empezó a ponerse maluca y las autoridades dijeron, no, que va, se van para la casita todos, que esto ya se acabó.
1: Ay, lo suspendieron.
2: En plena transmisión del partido me suspendieron.
1: Ay, mira. Muy bien, 8:22 en Olímpica Estéreo. 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

8:37 en Olímpica Estéreo. 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Mitad de semana. 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
1: 8 de la mañana, 44 minutos en Olímpica Estéreo. Vámonos a esta hora con las efemérides. Hoy, 24 de junio.
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3: Efemérides. ¿Qué pasó un día como hoy en la historia? Recordamos, hoy es 24 de junio, año 2026, pero el 24 de junio de 1821, en la batalla de Carabobo, Simón Bolívar aseguró la independencia de Venezuela. Fue el día de la independencia de Venezuela.
1: Usted, increíble. De Venezuela.
3: De Venezuela.
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3: Efemérides. El 24 de junio, pero de 1911, nació en Balcarce, Argentina, Juan Manuel Fangio, piloto de la Fórmula 1. Muy importante para este deporte, piloto de la Fórmula 1. Juan Manuel Fangio nació en 1911.
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3: Efemérides, el 24 de junio de 1918, nació en Jericó, Boyacá, Olimpo López, pastelero colombiano y creador, adivine de qué, Zairita.
1: Del, no sé.
3: Del tradicional chocorramo.
1: Chocorramo, yo iba a decir, pero no lo quería.
3: En 1918 nació Olimpo López, creador de este dulce espectacular colombiano.
1: Me encanta, me encanta, me encanta, me encanta.
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3: Efemérides. En 1935, el 24 de junio, en el aeropuerto Las Playas de Medellín, chocaron dos aviones en la pista, en plena pista. Allí falleció el cantante de tangos, Carlitos Gardel.
1: Ay, qué bien recordarlo.
3: Falleció un día como hoy.
1: ¿En dónde falleció?
3: En Medellín, en el aeropuerto Las Playas. Así se llamaba el primer aeropuerto que tuvo Medellín, aeropuerto Las Playas.
1: ¿Vea usted?
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3: Efemérides. Efemérides. En 1962, el 24 de junio, nació en Ciudad de México Claudia Sheinbaum, la política y científica mexicana, la cual en este momento es presidenta de México. La presidenta mexicana, sí, que además es una mujer muy bien puesta, me cae muy bien.
1: Le ha tocado muy duro.
3: Sí, es una mujer que hoy está de cumpleaños, la presidenta de México. Hoy está de cumpleaños.
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3: Efemérides. En 1964, el 24 de junio, nació Félix de Vedut, periodista, presentador.
1: Conocido.
3: Muy conocido, muy
1: reconocido, sí, señor.
3: Sí. Y adivine quién más está cumpliendo años.
1: ¿Quién
3: el día
1: más
3: de hoy
1: está cumpliendo años?
3: Hoy está cumpliendo años Lionel Messi. Lionel Messi.
1: Qué
3: hoy
1: bien
3: está cumpliendo 39 años Lionel Messi.
1: Y en el mundial.
3: Nació el 24 de junio de 1987.
1: Qué bien. Un día como hoy, 24 de junio.
3: 24 de junio.
1: 24 de junio. 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

0: Suena rico, qué bueno a esta hora de la mañana, miércoles, mitad de semana con Olímpica Estéreo Manizales, 89.7 JC. Tenemos invitados a esta hora de la mañana.
1: Así es, Zaira y oyentes de Olímpica Estéreo 89.7, a esta hora para nosotros es un gusto, el placer más inmenso del día de hoy tener con nosotros a Cris Montoya.
0: ¡Eso!
1: En Olímpica Estéreo, participante del reality a otro nivel, manizaleño, también estuvo, ha estado con nosotros así vinculado haciendo muchas cosas buenas, importantes, un hombre con una voz... Un talento para componer, para tocar música, para, mejor dicho, para todo. Este señor es uno de los artistas más importantes ya de nuestro país, así ya lo podemos decir. Cris Montoya, bienvenido a Olímpica Estéreo 89.7.
2: Ay, muy contento de venir a charlar con ustedes. Miren, muchachos, desde que salí del reality.
1: Sí, dígalo. ¿Sí?
2: Es el primer medio de comunicación que visito. Yo quería primero venir a la emisora del primer lugar.
1: Ay, muchas gracias,
0: ya,
1: hombre.
0: Qué bueno.
1: Dígalo sin miedo. Sí, ex participante del reality a otro nivel, hombre. Los jurados siempre matados con su voz, con ese tono, con ese timbre de voz que tiene, diferente al resto. Y, hombre, se destacó siempre por en cada una de las galas, por su sencillez, por su amabilidad, por su forma de cantar y por esas, ¿cómo se llama? Tesituras, tonalidades al momento de subir.
0: Talento.
2: Sí, el registro vocal.
1: Ese registro en cada canción, hombre, eso era impresionante, Cris.
2: Ah, muchas gracias, tan bellos. No, eso es lo que lo hace sentir a uno ganador, que la gente perciba esas cosas tan bonitas que usted me está diciendo hoy. Eso ya, yo ya salí feliz, salí ganador. Y los comentarios de los jurados, hombre, no... No lo vayan a tomar a mal, pero siempre fueron buenos y bonitos, y eso me deja muy contento.
1: ¿Y por qué lo vamos a tomar mal?
2: Ah, porque de pronto hay gente que dice que uno tan creído, que eso...
0: No,
1: si algo tiene Cris es que no es para nada creído.
0: Como le decía yo ahorita a Cris, hay algo que también el programa da a conocer y es como la personalidad de las personas, o sea, de los que están allá compitiendo. Y uno muchas veces dice... Es complicado porque pues puede que sea solamente por talento, pero a la hora de estar también con otras personas, la convivencia, la forma de organizar, también de liderar, porque total, le tocó tener empatía con los demás.
1: Sí.
0: Se van conociendo formas y uno, formas de ser de las personas. Y uno dice, tiene una bonita forma de ser, empático, colaborador, buen compañero. Mientras que uno veía que otras personas, sí, Dios mío bendito, pero ¿por qué son así? Y eso es bueno, muy buena la representación. Gracias por tener también esa disposición, esas ganas de esa berraquera que le ponemos nosotros a las cosas como manizaleños. Muy bueno el desempeño. Por aquí a través de nuestra cuenta de TikTok también dicen qué bueno. Saludo para Cris Montoya. Por acá ponen corazoncitos. Dice, excelente Cris Montoya y su cuadro.

0: De Trébol, dice te amo, atentamente, dice Chris Montoya.
1: Uy, uy, uy, ¿quién escribió te amo? Mándeme el teléfono, no sé. También.
0: Que Chris B, no sé, Chris B.
2: Por aquí dice, sí, él es todo hermoso, sencillo, humilde. Ah, bueno, y además,
1: esa es la idea.
2: Elegido por los mismos compañeros como el mejor compañero.
1: Sí.
2: No pelea con nadie, no se metía con nadie, solo música.
1: Lo que yo les digo, eso es lo que lo hace sentir a uno ganador, esas cosas. Pues obviamente todos estuvimos allá con ganas de llegar a la final, de estar de ganarse el premio, claro. De ganar platica, como
0: ¿cuántos
1: no.
0: ¿Cuántos capítulos faltaron o cuántos?
1: Pues desde programas que me eliminaron me faltaron 4 capítulos para ser el ganador. El programa se acaba este viernes ya.
2: ¿Sí?
1: Este viernes y pues yo salí.
0: Llegó muy lejos.
1: El viernes pasado. Me faltaron 4 capítulos para llegar a la final. Solo 4. Pero bueno, me encanta que se hayan sentido bien representados, que los manizaleños y los caldenses se sientan bien representados, que hicimos una buena labor, que cantamos con el alma, que dejamos la piel allá en el escenario.
2: Ah,
1: y lo más importante, que mostramos nuestra forma de ser. Mira, lo que más me gustó de este reality es eso, que uno no solo se muestre como artista cantando en el escenario, sino que la gente también lo conozca a uno un poquito como persona, y eso es pues más valioso que cualquier cosa.
2: Aparte de todo lo que nos está contando Chris, la cosa más buena que le pudo haber pasado allá, hombre, además de pues, aprender como
0: el
2: artista.
0: Reconocimiento también.
2: Reconocimiento. Otra cosa que usted diga, no, a mí no se me va a olvidar este reality, es por esto. ¿Por qué?
1: No, a ver, por muchas cosas. La primera, por sin dudarlo, el reconocimiento de la gente. Yo ya había tenido la oportunidad de haber estado en otros realities. Este ha sido una cosa distinta, de verdad. Ayer yo estaba, por ejemplo, en el aeropuerto de Bogotá viniendo para acá. Y yo le escribí a mi familia, estoy sorprendido, mucha gente me está pidiendo fotos, estoy...
0: mamá, soy famoso.
1: Sí, prácticamente, mami, triunfamos.
0: No, estoy triunfando.
1: No hay plata, pero triunfamos, mamá. Pero sí, el reconocimiento de la gente sin duda es lo más bonito. Otra cosa es que uno de mis artistas favoritos es Gianmarco.
0: Uy,
1: y yo no sabía que él iba a ser jurado, entonces cuando yo subí el ascensor y me encontré con Gianmarco ahí, pues para mí fue algo muy bonito. Y sin dudarlo... todos los artistas que estuvimos en este reality y que la primera etapa era subir el ascensor, yo coincido con todos cuando charlamos así de bacanes, así tomándonos un tintico, otros una cervecita o un guarito y estamos echando carreta. Cuando charlamos decimos que la satisfacción más grande es subir el ascensor y poder ver nuestros familiares allá. Porque pues obviamente uno los ve todos los días.
0: El apoyo.
1: Pero ellos allá haciendo fuerza para que ese hijo de madre ascensor subiera.
0: Sí,
1: y uno,
0: claro,
1: lograr,
0: claro,
1: y uno
0: claro,
1: lograr que ese hijo de madre ascensor subió y uno verlos ahí. Eso es maravilloso.
2: Como si el ascensor subiera a punta de fuerza, la que es la familia.
1: Ay, Ave María, todo lo que gritan allá, lo que aprietan.
0: Las personas con las que compartió en el reality, de los compañeros, ¿con quién hizo mayor afinidad?
1: Bueno, hice afinidad con todos. Realmente yo no tengo, pues como una persona con la que no me la haya llevado, pero sí hay varios. Isa, la de mi grupo, por ejemplo,
0: qué
1: mi amiga.
0: Bien, qué buena voz.
1: Miguel Vaquero, que fue uno de los que estuvo en mi grupo y se lo llevaron al principio.
0: Que dolió.
1: Ese también es uno de mis grandes amigos. Pedro Mata también es mi amigo, el que está ahí en mi grupo. No, yo realmente creo que con todos hice muy, muy buena amistad.
2: Bueno, ¿qué viene ahora para Chris? Chris, ¿qué viene para usted, hombre, como artista, como solista? Cuéntenos a todos los oyentes de Olímpica Estéreo.
1: Bueno, vamos a recorrer este país cantando con el alma. Y por qué no, muchachos, también voy a aprovechar para decir agradecimiento especial a toda la gente que me escribe de Ecuador, de Venezuela, de Panamá.
0: Internacionalización.
1: Me han escrito un montón, eso es muy bonito. Muy bonito, las redes sociales se nos dispararon porque ayuda un montón.
0: Claro.
1: Entonces, pues la idea es recorrer Colombia y por qué no visitar otros países, ¿cierto? Estamos lanzando Amor Fugaz, que es la canción que están escuchando de fondo.
2: Amor Fugaz.
1: Si usted,
2: uy,
1: hermanito.
2: María, modelo que amo.
1: O si a usted, hermanito, alguna vez lo dejaron por otro que tiene más plata, escuches esta canción y me escribe.
2: Ay, suele pasar. Suele pasar.
0: Y ahora también comprando amores con plata.
1: Que
0: se ve bastante.
1: Le voy a regalar un abrazo a todos las personas que se han conectado a esta familia de Chris Montoya. Un abrazo musical, porque la próxima semana lanzamos una canción. Un cover que ya hemos cantado muchas veces, pero que a petición de los fans que me han escrito un montón que grabe esta canción, pues la grabamos. Se llama Abrázame Muy Fuerte. Hicimos una versión muy bonita, la lanzamos la semana entrante.
0: ¿El género de Chris ahora es cuál?
1: Bueno, eso es una pregunta muy chévere. Pues nosotros seguimos haciendo lo mismo. lo mismo, regional colombiano, y okay, hay un género, la gente de pronto, si yo nombro el género, la gente no va a entender.
0: No lo va a identificar.
1: Pero se llama mariacheno. Mariacheno es muy, muy parecido a lo regional colombiano, pero queremos darle un toque personal, que es
0: el toque como entre mariachi con ranchero.
1: Como entre mariachi con popular un poquito, okay, con de todo un poquito. Entonces, pues ahí nos vamos a encontrar, les vamos a mostrar lo que estamos haciendo, que lo más importante es cantar con el alma y con el corazón para todos.
0: Por acá tenemos muchos mensajes, dice Claudia, felicitaciones. Laura Londoño dice, queremos saber si tiene esposa. Alba Lucía dice, eres el mejor. Por acá Angelita pone corazones. Chance dice, apoyando las amistades manizaleñas, un saludito desde Neira Caldas, ya eres el ganador.
1: Ah, tan bellos.
0: Caliche dice, hola Olímpica, buenos días. Por acá dice, Cris, muchos éxitos. Luz Estela Castro, en tu carrera musical. Por acá dice Cris, la mejor representación de Manizales en la música. Dice tuyo y mío vir. A ver, ¿quién más por acá?
2: Bueno, pero responda a esa, ¿tiene esposa o no? ¿Casado, soltero, separado?
1: No, sí, ya tenemos el agua en el cuello, muchachos, ya.
0: Eso está muy bien.
1: Pero, para pero los contento, fans, pero feliz.
0: Eso, pero contento y feliz. El corazón de más. No, mentiras, pero.
1: Si ¿sí será que hay muchas por ahí con mal gusto para que lo miren a uno?
0: No, ve, por acá están
2: diciendo. No, hombre.
0: Por acá dice que sí.
1: Un besito para todas, mis amores.
0: Eso está muy bien. Bueno, perfecto. Cris, recordemos también entonces para las personas que son oyentes de Olímpica Estéreo que alcanzaron a ver el reality y decían, ve este muchacho, velo
2: este
0: por acá.
2: Muchacho, ¿qué hombre? ¿Cómo este, así?
0: Las redes
2: sociales.
0: Se lo he visto
2: yo en alguna parte.
0: Ave María, este era el que estaba representando a Manizales.
1: Tan bello.
2: Él lo hemos visto.
1: Muy fácil, Cris Montoya Oficial. En todo lado.
2: En
1: estamos
2: todo lado.
1: Cris Montoya Oficial, ahí estamos.
2: Cris Montoya Oficial, ahí está, en todo lado, en todas las plataformas, ahí está, Cris Montoya Oficial.
0: Muy excelente.
2: Bien. Ahí está esta canción también para que la escuchen, Amor Fugaz. ¿Cómo se llama la que viene próximamente?
1: Y la que viene, que es un abrazo que le vamos a regalar a nuestra gente, se llama Abrázame Muy Fuerte.
2: Abrázame Muy Fuerte. Muy bien. Cris Montoya en Olímpica.

0: Excelente, 9:18.
1: Qué buena canción, hombre, Cris Montoya, tema. Amor Fugaz.
0: ¿Inspiración de quién?
2: ¿Esta canción?
0: Sí, la canción.
1: ¿Quién la escribió? ¿Cómo fue?
2: Bueno, no, yo la escribí.
1: ¿A quién le pasó? ¿Qué?
0: ¿La escribió?
2: Hasta el día de hoy las canciones que yo canto pues son mías.
0: Sí.
2: Obviamente yo no estoy cerrado a cantar canciones de otras personas. Ojalá nos lleguen canciones de unos compositores bien, bien buenos.
1: Si llega alguien por ahí, esos que se inspiran debajo de...
0: De los que tienen un cuadernito lleno de canciones.
2: Sí. No, y me han escrito un montón también. Gente me escribe en redes, canta una de mis canciones y estoy pendiente pues de sentarme a escuchar, porque muy chévere uno poder cantar inspiración de otros, muy, muy bonito. Pero esta canción, ay, güey, pucha, esta canción yo no la escribí porque me haya pasado a mí.
0: No, a un amigo.
1: Cuando uno pone memes, todo el mundo lo... No. Le puede haber pasado a un amigo, a un primo.
2: Pero sí le pasó a un amigo cercano, me echó el cuento.
1: Sí.
2: Y cuando me contó, yo me fui para la casa. Y yo
1: usted en su mente era...
2: ¿Cómo hacía que hay una canción?
1: Mientras el mal estaba hablando, usted era pensando ahí, claro, uy, sí. Sí.
2: El man me dijo, hermano, yo por eso prometo no volver a enamorarme. ¿Cómo ahí hay una canción?
0: Quedó aburrido.
1: Siempre dicen lo mismo y llega otra que les da más duro en el corazón.
2: Ah, eso sí es verdad, uno nunca va a dejar de enamorarse.
0: Siguen siendo temerosos.
2: Pero la gente cobardes. Que vaya y vea el video de esta canción va a pensar que yo estoy en un despecho, el hijo de madre.
1: Claro, eso se trata también, ¿no?
0: Pero yo María, sé que hombre, sí, eso le va a llegar a muchos.
1: ¿Aprendió
0: también
1: a actuar mejor de lo que ya lo venía haciendo?
2: Sí, claro. Además, mi manager me ha regañado.
1: No.
0: Tranquilo, es usted.
1: No, le ponemos algo para que no nos escuche.
2: Regañona, pero yo no tomo licor.
0: Ah.
2: No por nada raro.
1: Mano, eso se toma un tecito ahí.
2: No
1: en
2: por
1: el
2: nada
1: video.
2: Raro, pero en el video, cuando estábamos grabando el video, no, tómese uno o dos. Usted tiene que tomar uno o dos para que sienta, cómo es la cosa. Y sí, me tomé siempre varios.
0: Ahí se terminó.
1: Y se entonó. Hombre, uno con ese nivel de despecho en las canciones, entiéndase bien. Con ese nivel de despecho en las canciones, hombre, y no se toma ni uno.
2: Para que vea.
0: Venga, hablando acerca del reality, ¿qué fue lo más difícil? ¿Usted le pareció y decía, no, yo no, esto es como complicado? Y que decía, porque es que es un cambio de vida y uno cuando se mete a algo, siente miedo de porque es algo nuevo. ¿Qué fue lo más duro que le pareció?
2: Muchachos, hay muchos miedos. Uno de los miedos principales es que, pues por ejemplo, yo llevo muchos años en la música. Si ese ascensor no hubiera subido, muchas personas hubieran dicho, hombre, Chris no es tan bueno. Mire que los jurados no le oprimieron el botón. O que hubiera salido entre los primeros eliminados, la gente también podría decir, hombre, Chris no es tan bueno.
0: Sí. O no tuvo suerte, o por decir diablo, no.
2: Entonces
0: no
2: dice, era lo de él. Entonces uno dice, pucha, tengo que hacer una muy buena representación, que la gente que ha confiado en el trabajo que hemos hecho durante años ratifique que lo que venimos haciendo está bien hecho. Otro inconveniente es que yo tengo problemitas para dormir. Me demoro mucho para dormir, me toca tomar algo para dormir, un medicamentico. Y allá no hay tiempo. Entonces no había tiempo ni para tomar el medicamento.
0: Ni para dormir.
2: Entonces, sí fueron 4 meses dándole fuerte, muy, muy, muy fuerte.
1: Todos los días,
2: porque
0: y,
2: además.
0: Y con las personas que los preparaban o algo así, ¿qué tal?
2: Bueno, realmente no hay personas que nos preparen.
0: No.
2: El reality por eso se llama a otro nivel. Entonces lo que ellos buscan es cantantes que ya estén, que su carrera ya esté.
1: Que sean profesionales.
2: Sí, que su carrera ya esté muy avanzada porque ellos no van a explicarte nada. Allá no te dan una clase como así, tienes que hacer esto. No. La canción que te tocas tal, sí. Haz tu propuesta.
1: O sea, no hay quien los esté moldeando, no. Diciendo, tú
0: yo
1: esto,
0: pensé
1: tú
0: de pronto que detrás de cámaras había alguien, pilas, van a hacer esto, no sé qué, o al menos como una guía.
2: No, realmente nadie. Es lo que nosotros...
0: Se mostró.
2: Sí, lo que nosotros montamos, lo que nosotros hacemos es un trabajo nuestro, 100%.
1: De todos los comentarios que le hicieron, ¿cuál fue el mejor comentario que le hicieron los jurados?
2: Ay, Dios mío, es que fueron muchos. Pero yo sí soy un cantante de los que antes de pensar en la afinación, en la respiración perfecta, en que técnicamente tienes que estar muy bien, lo que yo busco es tocar el corazón de las personas, transmitir. Obviamente, eso es importante. Yo no me desafino, yo trato de hacerlo todo técnicamente como debe ser, pero transmitir. Y los jurados siempre fueron muy enfáticos en decir, Chris sube mucho, Chris canta muy afinado, Chris lo
0: llega
2: hace muy bien,
0: corazón,
2: pero
0: llega.
2: Y eso es lo más bonito.
1: llega y pega donde tiene que pegar.
2: Ay, Dios, eso. Lo escuche, necesitamos pegar mucho, mucho.
0: Muy bien, recordemos nuevamente redes sociales y, Ave María, apenas, lo que, como dicen por acá, lo que se viene a partir de ahora son bendiciones.
2: Que así sea. Para todos los que están conectaditos, un abrazo muy grande. Para los que no me siguen, síganme, por favor, Cris Montoya Oficial, en Facebook, en Instagram, en TikTok, en Twitter, en OnlyFans, en todo. Mentira.
0: Uy.
2: Mentiras. Pero en todas las redes, Cris Montoya Oficial.
1: Está por aquí, Joel.
2: No, Joel. Me quiebro.
1: Joel le está diciendo por aquí, Joel, viejo Cris, saludos. Debiste ganar, Joel o Joel Manjarres.
2: Ah, tan bello, hermano.
3: Lo mejor de ese programa.
1: Sí, lo mejor del programa. ¿Sí?
2: Un abrazo para todos los colegas, para todos los paseritos.
0: Mucho. Perfecto, Cris, gracias por estar en Olímpica Estéreo Manizales 89.7.
2: Los quiero mucho, muchas gracias, y me encanta saber que se vieron el programa, que lo siguieron, que hicieron fuercita por nosotros, y lo más importante, que se sienten bien representados. Dios me los bendiga, muchachos.
0: Muy bien, 9 de la mañana, 24 minutos en Olímpica Estéreo, temprano.
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2: 9:35 minutos en Olímpica Estéreo. 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En bueno, Olímpica Estéreo, claro.
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5: Aquí estamos, señoras y señores, a través de Olympic Stadium, que se metió en este campeonato del mundo en territorio norteamericano, esperando aquí en Miami a nuestra amada Selección Colombia para su compromiso del próximo sábado frente a Portugal, después del triunfazo frente a República Democrática del Congo, que lo hizo muy bien la selección colombiana. Sobre todo hay que destacar la buena actuación, la rapidez en los cambios, el acierto en los cambios del técnico Lorenzo. Hay que destacarlo. Si otras veces se ha criticado por algunos errores, hoy hay que destacarlo. Eso se llama justicia, así tenemos que hacerlo. Las variantes de Juan Fernando Quintero, que le cambió la cara a la selección Colombia, más rápido el equipo, mucho más dinámico, y también de John Córdoba en la parte ofensiva para aguantar esos defensas de República del Congo, que fueron bastante difíciles. Muchas opciones de Colombia, unas en fuera de lugar, ahí por unos pedacitos realmente que uno a veces no entiende, pero bueno, esa es la norma y así lo ordenó el VAR. Y por eso no goleamos a la selección de República del Congo, esa es la verdad. Jugadores destacados, pero el técnico el más destacado de todos. Cuando necesitamos el arquero, ahí estuvo. Cuando necesitamos gol, estuvo Muñoz, que ya completa su segundo gol en un torneo de esta envergadura con nuestra amada Selección Colombia. Un bonito gol del señor Daniel Muñoz, que ya había tenido varias opciones. Bien por el arquero Vargas, que cuando lo exigieron también estuvo. En fin, redondita la participación de Colombia ayer frente a República del Congo. Lo que viene será Portugal, señoras y señores.
6: Muy bien, oiga, lo sí. Dijo él. Él lo dijo, un lo torneo de esta envergadura.
3: Sí, la envergadura. Zaira, ¿qué opina de la envergadura del torneo?
6: Tremendo torneo. Ayer
7: la vi apretando a Asterix.
3: Venga, ahí.
2: Envergadura, Virgen Santa. El arquero.
3: ¿Qué es envergadura?
2: Que tiene carácter, sí, fuerza.
3: Sí, claro. Por ejemplo, el arquero ayer tuvo muy buena envergadura. Sí,
2: muy bien parado.
3: Muy bien parado, por eso tiene envergadura. Muy bueno el arquero. Y ese arquero es de la realeza de por allá del
2: Congo. Yo sí le miré el Instagram a la
6: gente. Que le ha mirado la envergadura.
2: No.
3: Le dio la envergadura, ¿no?
2: No, le miré el Instagram.
3: No, pero es que es como por allá de la realeza de esa gente por allá del Congo.
6: Yo la vi mirando en el Instagram.
3: Sí, y es modelo y todo, y se ponen una ropa toda bonita y todo eso. Señor, debe tener plata con berraco, ¿eh?
2: Sí. Buen arquero, y además de eso, no es cualquier muchacho, ¿no?
3: No es cualquier aparecido por ahí.
6: Puesto el moreno.
3: Sí, no es cualquier arquero ahí, ¿no?
2: No.
3: Tiene su fama.
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1: En Olímpica Estéreo, 9:47. Vámonos con la ayudita del día de hoy. En Olímpica Estéreo, aquí está la ayudita.
2: Esta es una ayudita olímpica. Amarillo, azul y rojo. ¿Ah? Olímpica es mundial.
3: Uy.
2: Amarillo, azul y rojo. Olímpica es mundial. Esta es una ayudita olímpica.
3: Esa ayudita está muy tricolor.
2: ¿Qué? ¿Cómo, María Barbarita? Amarillo, azul y rojo.
3: Colorado tengo yo.
2: Olímpica es mundial.
1: Ay, señores, en este mundo que corre tan deprisa,
4: a mucha gente le falta una sonrisa.
5: En este mundo que corre tan deprisa, a mucha gente le falta una sonrisa.
3: Hombre, no abusen tanto dejando a los niños con las abuelas.
2: ¿Por
3: ¿no?
2: qué?
3: Sí, no.
2: Abusen.
3: No, no, ayer le pregunté a un sobrinito que cuántos años tenía y me dijo, si Dios quiere la Virgen me da vida y salud, cumplo 5. Oye, pareces un Transformer. ¿Cómo así que como un Transformer? Sí, porque cada que levantas las manos, los brazos te salen las llantas. ¡Ay! ¡Ay! Hablaban dos amigas y una le dice a la otra: amiga, ¿cómo te parece que mi marido me engaña? Estaba con otra en un motel. ¿Y tú cómo lo sabes, amiga? Porque yo estaba en la habitación de al lado y escuché todo el... Mujeres muy celosas, de verdad. Hay mujeres muy celosas, ¿no?
2: Mujeres muy celosas, ¿cómo?
3: No sean celosas. Ay, qué pereza eso. ¿Cómo le parece? Es que, oye, ¿por qué me engañas? Amor, pero si solo te amo a ti. ¿Qué parte de eso no te queda clara? ¡Clara! ¿Quién es Clara?
5: Desgraciado.
3: He llegado a un punto en el que si no anoto las cosas, las olvido. Y si lo escribo, se me olvida dónde las escribí.
1: ¡Ah, qué cacharro! 9:49 en Olímpica Estéreo. ¡Temprano!
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2: ¡Ay, ay, ay, ay, ay!

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3: 9:53 en Olímpica Estéreo, 9:53.
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0: 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Olímpica, buenos días. Vendo estufa a gas con encendido eléctrico, tiene horno, tapa de vidrio y buen estado, económica. En el barrio Peralonso, interesado, llamar al 314-766-1601, 314-766-1601. Para un anuncio, por favor, se perdió la cédula del señor Luis Henry Vinasco González en el trayecto entre Mall Plaza y sus alrededores. Les pido, por favor, si alguien la encontró, se puede comunicar al 320-732-2247, 320-732-2247. Es la cédula, se perdió la cédula de Luis Henry Vinasco González. Si alguien la tiene, llamar al 320-732-2247. Para pedir un favor, recibo un cordial saludo para todos ustedes. Se vende una bicicleta de ruta GW, talla M, accesorios. Informes al 311-707-3922, 311-307-3922. O también pueden llamar al fijo 606-873-6836, 606-873-6836. Olímpica Estéreo, muy buenos días. Se vende apartamento, atención. Se vende apartamento en Puerta del Sol. Interesados, informes al 301-461-2158, 301-461-2158. 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
0: Por acá me dicen, se ofrece administrador para finca y conductor con licencia de primera categoría. Lo pueden llamar al 312-763-0645, 312-763-0645. Olympic clasificados hasta ahora en Olímpica Estéreo. También nos dice por acá que se vende una casa en el Alto Tablazo, de dos pisos, esquinera. Informes al 304-312-3884, 304-312-3884. Hoy es miércoles, miércoles de TikTok. Y más adelante ustedes van a poder ver nuestro TikTok en @olimpicamanizales. ¡Ay, Olímpica! Rafa Pérez, la familia que soñé.
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Olympic clasificados en Olímpica Estéreo. Ya son las 10 de la mañana, 10 minutos, 10 de la mañana, 10. Rommel Patiño en la dirección, Freddy Stewart. Los estamos acompañando hasta ahora con los Olympic clasificados a través de el WhatsApp Olímpica 320-544-8897. Ya para acá nos dicen, hola Olímpica, por favor, un avisito, se arrienda vivienda para personas sola o máximo para dos personas en el barrio La Arboleda. Informes al 304.

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1: Sí, señores, seguimos en los Olympic Clasificados de Olímpica Estéreo a las 10 de la mañana, 31 minutos. Olympic Clasificados a través del WhatsApp Olímpica 320-5444-897. A esta hora de la mañana tenemos también invitado, se encuentra con nosotros David de Mesa. Les estamos diciendo ahorita aquí, molestando con el David Table. David Mesa, de el área comercial de su suerte. Siempre es un gusto tener a nuestros amigos de su suerte acá en Olímpica 089.7 para que hablemos de cosas muy interesantes. David, bienvenido a Olímpica 089.7. ¿Y qué tiene para contarnos hoy de su suerte?
2: Bueno, muy buenos días, muchas gracias. Bueno, por parte de su suerte venimos a ofrecerles a todos los comerciantes, a todos nuestros oyentes que si quieren ser emprendedores, con su suerte lo pueden hacer.
1: Habíamos hablado hace algún tiempo, creo que de eso, porque su suerte tiene unas opciones muy chéveres para sí, las personas de Manizales, como también manejar los puntos de su suerte, como de lo que nos vienes a hablar hoy.
2: Claro que sí, se llama, el modelo comercial es comercializador independiente.
1: Comercializador independiente.
2: Exactamente, okay. Que consiste en entregar algunos de nuestros locales a lo largo y ancho del departamento de Caldas,
1: sí.
2: Entregárselo a personas para que lo puedan administrar y explotar comercialmente.
1: Excelente. ¿Qué deben hacer las personas para hacer esos comercializadores independientes?
2: Bueno, las personas si quieren más información de cómo pueden tener uno de nuestros puntos de venta que ya tenemos en la ciudad o en los diferentes municipios, se pueden comunicar al siguiente numerito que voy a dejar.
1: Uh-huh.
2: O llamar o pueden escribir al WhatsApp para que allí puedan recibir toda la información que requieran al respecto. El numerito que es 321-558-1131.
1: 321-558-1131. Ahí les van a dar todas las especificaciones. La persona va a preguntar, venga, yo quiero hacer parte, quiero ser un comercializador. ¿Qué requisitos necesita esa persona? ¿Debe tener esa persona para aprovechar?
2: Bueno, primero que tiene que tener una vena comercial, ganas de vender, buena atención al cliente. Y
1: eso,
2: como documentos principales, pues una cámara de comercio, un RUT, un certificado bancario, la fotocopia de la cédula. Son los documentos básicos que se requieren para tener su propio negocio respaldado con la marca de su suerte.
1: Si de pronto la persona no se comunica, ¿puede ir a alguna parte a que también le entreguen también información o puede aprovechar allá?
2: Sí, claro que sí, puede ir a la oficina principal de su suerte.
1: Recordemos dónde queda esa oficina.
2: Sí, queda en el Estadio Palo Grande.
1: Sí, por el estadio.
2: Ahí queda al frente de la Universidad Remington, queda la oficina principal. Pero obviamente antes de ir, para de pronto no perder la idea, porque me encuentro.
1: Es mejor que se comunique.
2: Que se comuniquen a este numerito y separen la cita.
1: Mucho más fácil separar una cita por ahí. Recordemos la línea telefónica, el número telefónico. Atención, los oyentes de Olímpica Estéreo, si quieren ser parte de ese y ser comercializadores independientes de su suerte, para que tengan también la oportunidad ustedes de ofrecer esos servicios que tienen su suerte, ¿a qué número se deben comunicar, David?
2: Ok, 321-558-1131.
1: Uh-huh.
2: A ese número telefónico se comunican, pueden mandar una nota de voz, pueden llamar, pueden escribir.
1: Dicen, David, vea, yo escuché en Olímpica Estéreo que quiero ser comercializador independiente, ayúdeme.
2: Exactamente, ¿en qué consiste? Quiero saber cómo voy a ganar, qué voy a vender, y dan toda la información detallada y explícita.
1: Bueno, David, recordemos el número telefónico porque es muy importante, recordémoslo ya para finalizar.
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1: El comercializador independiente tiene la oportunidad de ofrecer todos los servicios que tiene su suerte, ¿cierto?
2: Todo nuestro portafolio,
1: todo el portafolio.
2: Raspa, lo que es chance, la recarga, paquetes, giros, ventas, Ricardo de Betplay.
1: Eso es como tener otro su suerte ahí cerquita a la casa.
2: Exactamente.
1: Bueno, muy bien, David de Mesa del área comercial de su suerte, gracias por estar acá en Olímpica Estéreo 89.7 y traer toda esa buena información.
2: Muchas gracias a ustedes.
1: Ok, muy bien. 10 de la mañana, 35 minutos en Olímpica Estéreo. Ya venimos con más Olímpica Clasificados Olímpica.

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1: The Giants Dangerous. Los gigantes peligrosos. 10 de la mañana, 47 minutos en Olímpica Estéreo. Los Olympic clasificados. Hombre, un saludo para el viejo Iván, hombre. Ahí está reportando sintonía Iváncho, hombre. Un saludo especial. Ahí va con Olímpica Estéreo. Un aviso, por favor. No. Salida de Villa María hacia Manizales, en la avenida principal se vendió una casa nueva de 4 alcobas con closet cada alcoba. Dice 2 baños, cocina integral, comedor, sala, patio de ropa, garaje y totalmente terminada. Eso, Ivancho, si usted está, yo sé que usted está full ahí con Olímpica Estéreo. El hombre está ahí siempre sintonizado con Olímpica. Iván Murillo. Se ofrece trabajador de construcción especializado en técnico en electricidad industrial y residencial y en acabados. Con buena referencia, lo pueden llamar al 311-326-9795, 311-326-9795. A ver qué dicen por acá. Se perdió una billetera. Ay, se perdió una billetera en el tramo entre la pradera Villa María y el cable. Con los documentos de Daniel Alejandro Noreña Herrera. Quien los haya encontrado, llamar al 301-495-9054, 301-495-9054. Yo escucho Olímpica porque me pone estoy bien bueno para participar, ¿no? En ese momento estamos con Olympic clasificados. Se busca casa finca en arriendo que tenga 2 o 3 habitaciones, que también tenga acceso a vehículo y que tenga una ruta de buseta o colectivo totalmente independiente en Manizales o sus cercanías. Quien la tenga puede llamar al 321-555-7744, 321-555-7744. 10 de la mañana, 49 minutos en Olímpica Estéreo. Se ofrece una pareja sola para administrar finca pequeña. Informes al 314-627-1327. Los pueden llamar al 314-627-1327. Buenos días, Olímpica. Se ofrece dama para trabajar medio tiempo o por días en labores domésticas. Su número telefónico es el 304-492-3326, 304-492-3326. Más Olímpica clasificados que nos dicen acá, se necesita una finca en arriendo cerca de Manizales y se venden lotes Doddles. Dice acá, Doddles, dice acá, debe ser dobles. En Jardines del Recuerdo en Bogotá, informes al 312-746-2375, 312-746-2375.

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3: En Olímpica Estéreo, 10 de la mañana, 55, 10:55.
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Los Olympic clasificados en Olympic Aster, 11 de la mañana, 13 minutos. Dice por acá que se vende o se permuta hermosa casa en el barrio Los Alcázares de Manizales. Consta de 3 habitaciones, sala, comedor, cocina, garaje, 3 baños, patio de ropa. Mayor información al 311-367-9528. Recuerde, se vende o se permuta casa en el barrio Los Alcázares. Informes al 311-367-9528. 311-367-9528. 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Buenos días, Olímpica Estéreo, para reportar sintonía desde Panamá. Ah, bueno, vea, reportando sintonías de Panamá. Escuchando Olímpica Estéreo, como siempre dicen acá. Bueno, excelente, gracias. Los Olímpicos clasificados a través del WhatsApp Olímpica 320-5444-897. ¿Para qué más nos dicen por acá? Hola Freddy, muy buenos días. Se vende casa en Chinchiná, es de doble servicio. Arriba tiene 4 alcobas, baño, mirador. Abajo tiene sala, comedor, baño, patio, salón comunitario y biblioteca. Informes al 311-375-0723. 311-375-0723. Olímpicos clasificados en Olímpica Estéreo hasta hora de la mañana. 11 de la mañana, 14 minutos. Buenos días, Olímpica, para participar de... Bueno, a ver, más dice... Un Olímpico clasificado se ofrece administrador para finca y conductor con licencia de primera categoría. Informes al 312-763-0645. Me encantaría escuchar Ayer te soñé. Esa sonó hace un ratico. Suena más adelante, tranquilos. Se ofrece señora para cuidar enfermos en casa o en hospital. La pueden llamar al 320-925-2572. 320-925-2572.

0: Dice por acá, hola Olímpica, muy buenos días. Los escucho desde la app y quiero conversar con la emisora, gracias. Sí, señores, voy a regalar la ayudita olímpica en ese momento, atención.
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0: 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Esa es la ayudita de hoy, miércoles 24 de junio, aquí en Olímpica Estéreo. 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

11:43 en Olímpica Estéreo, 11:43. Recuerden que al mediodía estaremos con las noticias porque Olímpica te informa para que ustedes se conecten también con las noticias. Lo que pasa en Manizales y Caldas, aquí se lo contamos en Olímpica Estéreo. Ya tenemos nuestro video de TikTok, arroba Olímpica Manizales, y también en Instagram, arroba Olímpica Manizales, en el miércoles de TikTok y en Instagram. Ahí ustedes van a poder ver el video. Ahí salimos Zaira DJ, JC Morales, Don Romel Patiño, nuestro director, y este Pechito. Ahí salimos bailando. Yo creo que ustedes vayan allá y opinen. ¿Qué tal lo hacemos? ¿Qué tal bailamos? Pues no somos muy buenos para el baile, pero ahí nos damos la pelita, ¿cierto? Ahí hacemos alguito. Ahí nos defendemos, como dicen por ahí. Entonces, para que ustedes ingresen, opinen ahí. A ver, ¿qué tal lo hacemos? ¿Quién baila mejor? Yo ganaré. No, mentira, no. Es solamente para que opinen ustedes y nos cuenten a ver qué les parece ese video. A través de arroba Olímpica Manizales en Instagram y también en TikTok. Por acá dicen, hola Olímpica, se vende tren delantero de una Dominar 250 en perfecto estado. Cilindro original de FZ16, estándar, exhausto para GS125. Informes al 302-272-6380, 302-272-6380. Hola Olímpica, buenos días. Se ofrece una señora para trabajar en hotel o en oficios varios. La pueden llamar al 323-444-6178. 323-444-6178. A ver, buenos días Olímpica Estéreo. Freddy, sería tan amable este clasificado. Se perdió una perrita el sábado por los lados de los juzgados de San José. Si alguien la ha visto, por favor, comunicarse a unos números telefónicos. Se busca a Celeste, es una perrita, dice acá, por última vez en la calle 28-17-25. Fue vista por última vez. Informes al 321-502-4753 o al 306-31-2639. Una perrita de color blanco, muy bonita. 321-502-4753. Hola Olímpica, serían tan amables. Se vende o se permuta casa campestre en Pueblo Viejo, Neira. Se vende casa finca en el Bajo Tablazo y se necesita una finca cerca de Manizales para tener ganado. Quien la tenga, informes al 300.

300-744-4700, 300-744-4700. Los Olympic clasificados en Olympic Estéreo. Acá dicen también que se vende lote en el barrio Alfonso López en Chinchiná. Por motivo de viaje, informes al 312-817-0259, 312-817-0259. 11 de la mañana, 46 en Olímpica Estéreo, los Olympic clasificados Olímpica.

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3: En Olímpica Estéreo, 11 de la mañana, 54, 11:54.
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1: Ya son las 12 del mediodía, 16 minutos en Olímpica Estéreo, 12:16. Noticias que aparecen por acá publicadas en el diario La Patria. Joven madre enfrenta 12 años de condena por intento de tráfico de cocaína en cárcel de Manizales. Cerca de 12 años de condena podría recibir una joven de 21 años y madre de dos niños, quien es señalada de intentar ingresar con derivados de la cocaína el 11 de mayo de 2025 a la cárcel de varones o La Blanca de Manizales. A la mujer la sorprendieron integrantes del INPEC y la entregaron a la policía, encargada de su judicialización por tráfico de estupefacientes agravado. La fiscalía le imputó cargos ante el juzgado tercero penal municipal de garantías. Su defensora manifestó que no se violaron derechos en ese proceso y buscó que se reconocieran condiciones de marginalidad para que se obtuviera una rebaja sustancial de la pena. Sin embargo, la fiscal se opuso, por ende la capturada negó cargos y se le otorgó la libertad. La joven llegó a la cárcel con el supuesto objetivo de visitar a un recluso y en el registro con los perros detectores de alucinógenos, esto dio una señal, razón por la que confesó ante los dragoneantes que llevaba droga entre sus partes íntimas. Luego la remitieron a un cubículo donde entregó la droga envuelta en un paquete cilíndrico que terminó pesando 230 gramos. Accedió a firmar la carta de buen trato y en el que manifestaba la entrega voluntaria. Son las noticias en Olímpica Estéreo. 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Son las 12:18 minutos. En otras noticias, Keifer aceptó cargos por venta de bazuco en Manizales. A Keifer Eduardo Díaz lo sorprendieron ayer martes 23 de junio en la carrera 21 con calle 16 de Manizales en venta de estupefacientes. Comercializó bazuco por 10.000. Aceptó los cargos por lo que le reconocieron la condición de marginalidad. Sin embargo, se explicó que tiene otro proceso de enero pasado. Por lo mismo, a la espera de condena. Quedó libre, pero le indicaron que se está llenando de procesos. Le reiteraron evitar esas conductas. En otro caso, un preacuerdo de 66 meses le aprobaron a Cristóbal Mosquera Murillo por deporte ilegal de armas de fuego. Lo sorprendieron en el delito en un vehículo. El jueves avaló la negociación, pero le negó la domiciliaria. Como padre de cabeza de familia, ordenó mandarlo a prisión. A la vez, compulsó copias para investigar si el dueño del carro tiene que ver con el ilícito y para que se determine si

0: El automotor es objeto de un proceso de extinción de dominio. El abogado de Mosquera Murillo apeló sobre la negativa de la domiciliaria. 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

0: Darío Ortúa. Darío Ortúa al lado del Charrito Negro. Así es la vida. 12:37.
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0: En Olímpica Estéreo, al mediodía, Olímpica te informa, mucha atención. Un escándalo esta semana en el barrio de la Argentina de Manizales puso una alerta a los vecinos. Buena alerta a los vecinos. Al parecer, un hombre intimidó con arma blanca a otro que estaba dentro de un carro Twingo luego de un cruce de palabras. Se indicó que le dañó parte de la cojinería del automotor. Al lugar arribó la policía y detuvo al señalado. Aunque no le halló el arma blanca, la manifestación de la víctima resultó suficiente para vincularlo por el delito de intimidación o amenazas, que parte de una pena de 4 años. En el procedimiento, la pareja del sujeto quiso interponerse en la captura y terminó trasladada a la URI por obstrucción a la función pública. Luego quedó libre porque ese delito no amerita detención. En la audiencia de control de garantías, el caso dio un giro tras la intervención del defensor Leonardo Franco Patiño, quien adelantó otras averiguaciones. Indicó que en su intervención que la supuesta víctima, al parecer, merodea constantemente por la Argentina en busca de su pequeña hija, a la que no puede ver por decisión de un juez, posee orden de alejamiento. La menor vive ahora con unas primas en la casa del capturado y su pareja. Al parecer, la situación se generó cuando el del carro los abordó para saber de su hija. La reacción de lo indicializado habría sido exhibir un arma e intentar lesionarlo. El aprendido no aceptó cargos por sugerencia del abogado. El fiscal había solicitado medida de aseguramiento por los antecedentes que tiene el imputado por hurtos, por porte de estupefacientes y 3 violencias intrafamiliares. Nombró que suma 19 anotaciones y que es un peligro potencial para la comunidad. Son las 12:39 minutos en Olímpica Estéreo. 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
0: En otra noticia, lo que comenzó como un encuentro ciudadano para observar en pantalla gigante el partido de la Selección Colombia terminó en una serie de alteraciones de orden público que obligaron a suspender la actividad en el Parque Principal de Chinchiná. Durante la noche del martes 23 de junio, los incidentes se registraron al inicio del segundo tiempo del encuentro deportivo, cuando varios menores de edad protagonizaron riñas y enfrentamientos contra integrantes de la Policía Nacional, generando momentos de tensión entre los asistentes. Los hechos se originaron cuando, al parecer, uniformados requirieron a varios jóvenes que presuntamente estaban consumiendo bebidas alcohólicas en el lugar. La intervención policial provocó reacciones de algunos de los menores presentes y derivó en enfrentamientos que alteraron el desarrollo normal de la actividad pública. Durante los disturbios, varios menores de edad resultaron afectados por los golpes. Uno de ellos sufrió una lesión en la cabeza y tuvo que ser trasladado a un centro asistencial para recibir valoración médica. Asimismo, un integrante de la Policía Nacional resultó lesionado. Los hechos causaron preocupación entre familias y las cerca de 1,000 personas que observaban el compromiso de la Selección Colombia. Según testigos, la situación se prolongó durante unos 60 minutos y requirió la intervención de unidades de infancia y adolescencia para recuperar el control y restablecer el orden público. A los hechos de violencia se sumó una denuncia realizada por un comunicador quien entre lágrimas le mostraba a las autoridades cómo le dañaron el teléfono celular mientras transmitía en directo los acontecimientos. Según las primeras informaciones, una manifestante le arrebató el dispositivo en medio de una discusión que sostenía el comunicador con una de las personas involucradas en los disturbios. 12:41 minutos en Olímpica Estéreo. Ya venimos con los deportes. 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
1: Los partidos del Mundial para hoy. Ya les vamos a contar, los muchachos hicieron un partidazo. Declaraciones de Néstor Lorenzo, técnico de Colombia, tras la victoria. Panamá quedó eliminada del Mundial. Croacia tomó un nuevo aire y se jugará la clasificación ante Ghana. Infantino defiende las pausas de hidratación y descartó que tengan motivación en quitarlas. Bueno, lo que pasa es que dicen que la Eurocopa sí la van a quitar. A mí tampoco me ha gustado mucho eso de las pausas de hidratación, las hydration break. Selección de Brasil hace público su nuevo reto y empezó a pagar para ser la primera del mundo en lograrlo.
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1: Bueno, y hablemos de la Selección Colombia, definitivamente, con un gol de Daniel Muñoz. Colombia lidera el grupo K y clasifica la siguiente ronda del Mundial. Un solitario gol de Daniel Muñoz en el minuto 76 le dio el martes 23 de junio el triunfo a Colombia 1-0 sobre la República Democrática del Congo y la clasificación anticipada a los 16avos de final del Mundial 2026 como líder provisional del Grupo K. Con 6 puntos, Colombia fue único equipo en la cancha con los primeros 25 minutos en los que estuvo cerca de tomar ventaja con un cabezazo del mismo Muñoz, un disparo desde atrás de James Rodríguez, un golpe de derecha de Luis Díaz, pero a los 3 les faltó contundencia. De hecho, sacaron figura al arquero de la República del Congo. Partidos para hoy. Pues van a jugar partidos muy buenos. A las 2 de la tarde, Suiza-Canadá y Bosnia-Herzegovina-Qatar. A las 5 de la tarde, Escocia-Brasil y Marruecos-Haití. Estos partidos se juegan simultáneamente por cosas de clasificación. Y a las 8 de la noche jugarán República Checa de México, República Checa México y Sudáfrica Corea del Sur. Partidos que serán a las 8 de la noche. Ustedes ya saben, 2 partidos a las 2 de la tarde, 2 partidos a las 5 y 2 partidos a las 8 de la noche. Se juegan simultáneamente por cuestiones de clasificación. Dice que continúa hoy miércoles 24 de junio con los partidos de la fase de grupos. La jornada tendrá 4 encuentros que se podrán ver en Colombia por televisión y plataformas digitales según la programación de cada operador. Pues muchos se preguntarán, ¿dónde lo podemos ver? ¿Cómo lo vamos a poder ver? Ahí está. 12.54 minutos en Olímpica Estéreo. 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Aquí está Marlon Arenas. Mala vida. 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
2: 1:13 en Olímpica Estéreo. Aquí está la ayudita olímpica que nos están pidiendo los oyentes. Olímpica Estéreo, ayudita olímpica, hoy miércoles 24 de junio. Amarillo, azul y rojo, Olímpica es mundial. Amarillo, azul y rojo, Olímpica es mundial.
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2: Amarillo, azul y rojo, Olímpica es mundial. Oiga pues, a Colombia saludamos. Con el grupo Yaré, de acá de la ciudad de Manizales, esto se llama A Colombia. 1:13, bueno, 1:14.

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0: Dice para acá, es que hay excelente, mis bellos, lo hicieron muy bien, felicidades. Dice Diana 1982. Y Cielo López Aranzazu dice, hola mis preferidos, eso tan hermoso que estamos bailando muy bien. Es que hoy es miércoles de TikTok y en TikTok y en Instagram, en TikTok y en Instagram pues tenemos el video bailando ahí. Pues yo ahí me hice el bailecito, pues más o menos uno dice, intentemos, ¿no? Para poder hacer uno ahí el baile. Ahora saben que pueden ingresar a arroba olímpica manizales, seguirnos en TikTok, en Instagram, como arroba olímpica manizales, arroba olímpica manizales, así nos encuentran. Y bueno, opinen a ver cómo vieron ustedes ahí la forma de bailar de nosotros. Veo por acá algunos expertos y analistas del fútbol que, diciendo pues que obviamente calificando a los jugadores de la Selección Colombia. Sí, algunos tuvieron por ahí un 6 de calificación, otros le han puesto por ahí 7, 8. Pero pues en sí, ayer la figura también fue el arquero del Congo. Ese arquero sacó unas pero impresionantes. ¡Qué arquero! O si no, ese partido hubiera tranquilamente hubiéramos podido haber ganado por ahí 4-0. Ahora esperar con quién nos va a tocar, si nos toca con un mejor tercero o con un... no sé, bueno, dicen que con un mejor tercero puede que nos toque con el primero de un grupo. Bueno, todo depende cómo quedemos, de primeros y de segundos. Puede ser Croacia, puede ser Ghana, puede ser Inglaterra, todo depende cómo quedemos. 1:42 en Olímpica Cero. 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Es que es el partido con Portugal, ¿sí o no? El partido de la clasificación, bueno, ya estamos clasificados, pero es el partido ya, un partido muy importante. 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Partido muy importante y yo sé que la vamos a pasar delicioso allá, vamos a disfrutar. Y pues bueno, hacerle fuerza a Colombia frente a Portugal. Hoy hay un partido, hoy juegan Brasil y Escocia, creo yo, y están diciendo una vidente brasileña, dice que va a haber una invasión ovni extraterrestre y que se van a llevar a Neymar y se van a llevar a Vinicius.
1: Y este es el sabor.
0: ¿Ustedes qué opinan? ¿Será que sí? ¿Será que esta vidente brasileña está diciendo la verdad? Y tendremos en ese partido hoy a las 5 de la tarde invasión extraterrestre. ¿Se llevarán a Neymar? ¿A Vinicius?

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3: En Olímpica Estéreo, 1:55, 1:55.
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Bueno, miércoles de TikTok en Olímpica Estéreo Manizales 89.7. Ya fueron a nuestra cuenta de TikTok. Hoy decidimos hacerlo diferente. Nuestro director Rome Patiño dijo, vea, vea, este TikTok y este trend está como muy viral, hagámoslo. Y dijimos, listo, claro, sí, hagámoslo. Él no estaba mirando de inteligencia artificial, con razón todos se veían igualitos. Cuando lo fuimos a hacer, no, muy difícil. Toda la mañana pensando y coordinando. La verdad, decidimos cada uno que lo hiciera por aparte. Y pues, ya después de haberlo hecho, pensamos que íbamos a coordinar un poquito entre los cuatro. Pero no, antes fue cada uno por su lado. Así que ahí en nuestra cuenta de TikTok van a poder ver cómo nos bailamos el trend de el trabalenguas de la adivinanza. Para que se rían un poquito, intentamos hacer nuestro mejor esfuerzo. Recuerden que nosotros no somos bailarines. Simplemente le ponemos un toquecito como de alegría, de entusiasmo, de hacer algo diferente. Al menos para que ustedes nos miren y se rían un ratito. Bueno, les dé como ganas de bailar, se alegren. Si quieren, bueno, ahí está, ustedes pueden entregarnos los mensajes a través de nuestra cuenta, tanto de Instagram como de TikTok, arroba Olímpica Manizales. Ahí está. Gajes del oficio, gajes del oficio. Ay, por Dios. Recuerden que no somos bailarines, pero sí le ponemos todo el empeño. Le ponemos el alma a la situación.

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2: 2:54 en Olímpica Estéreo. 2:54.
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Bueno, por acá saludito para nuestros oyentes a través de nuestro WhatsApp Olímpica, el 320-5444-897. Listo, por acá me dicen, por favor, la canción Vete de mí, del grupo Acordes, viene más adelante con mucho gusto. Nuestro WhatsApp Olímpica, el 320-5444-897. A esta hora, Olímpica te complace.

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3: 3:58 en Olímpica Estéreo, 3:58.
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hoy no es ni 15, no, no es ni 14 ni 15, todavía falta, todavía falta para la quincena. Pero ¿a quién no le ha pasado que no le alcanza, mejor dicho, ya llega y la debe absolutamente todo? Eso suele suceder, eso suele pasar. Bueno, 4:14 minutos, saludando a toda la gente del comercio, nuestros oyentes, aquellos que están entregando sus mensajes a través de nuestra cuenta de TikTok, la cuenta también de Instagram. Recuerden que nosotros no somos bailarines, pero sí le ponemos toda la actitud al baile, al tren de hoy. Es el trabalenguas, la adivinanza, un tren que se está haciendo muy viral en redes sociales y quisimos unirnos en el día de hoy. Nuestro director Romel Patiño dice, vea, qué chévere, cómo se ve chévere, y sacó los gaticos estaban de inteligencia artificial. Y pues para ponernos de acuerdo era como difícil. Pero igual hicimos nuestro mejor esfuerzo, esperamos que se lo gocen, que se animen también a hacerlo, que dejen sus comentarios. Recuerden que no somos bailarines, pero sí le ponemos el alma a nuestros miércoles de TikTok en Olímpica Estéreo. Si les da risa, pongan el emoji de risa. Si les gusta, la manito arriba. Si les encanta, el corazoncito. Ahí estamos. Recuerden que no somos bailarines, pero sí le ponemos el alma a nuestro miércoles de TikTok con Olímpica Estéreo 89.7. Si no lo han visto, vayan a verlo. Nuestra cuenta de TikTok, @olímpica Manizales, igual nuestra cuenta de Instagram.

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Bueno, luego de las 5 de la tarde estaremos presentando la Ruta Olímpica. Ya vienen con muchísima información entre 5 y 8 de la noche. Programa entretenido para todos ustedes, nuestros oyentes. Espero ya hayan ido, ya hayan visto nuestro TikTok del día de hoy. Recuerden seguirnos, @olimpicamanizales. @olimpicamanizales. Más adelante viene la ayudita de hoy para que estén atentos, para que estén pendientes, para que la tomen. La ayudita viene más adelante.

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3: 4:56 en Olímpica, 0456.
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1: Uy, uy, uy, bienvenidos a la Ruta Olímpica. En Olímpica, Estéreo 89.7. Esta hora con la dirección de Rommel Patiño Martínez, DJ Marín y J.C.

0: Les saludar, acompañar. Aquí estamos listos, preparados, sí, dispuestos con muchos temas para compartirles en esta tarde y parte de la noche del miércoles.
1: ¿Ha disfrutado la tarde o no? ¿Ha disfrutado el día en general?
0: Oiga, sí, pero comenzó la tarde con truenos.
1: Sí.
0: Se oscureció la tarde.
1: Hoy cayó una brisita por ahí, pero no fue el agua. O sea, era pues que esperaba todo el mundo que van a llover hasta maridos.
0: Pero ya se despejó el cielo, gracias.
1: No, una belleza, hombre.
0: Ese niño está como rebelde, quiere llegar, no quiere llegar, se quiere ir. Se quiere quedar.
1: Sí,
0: bueno,
1: está con más sí que el fenómeno del niño, pero
0: no,
1: a veces hace mucho frío.
0: Agüita.
1: Sí, señor. Bueno, Marín, más adelante tendremos información deportiva con el cantante del gol, Javier Fernández, aquí en Olímpica Estéreo 89.7.
0: Sí, la
1: también tenemos algo para contarle a los oyentes de Olímpica Estéreo.
0: ¿Qué?
1: ¿Recuerda que hace poco estábamos hablando del festivo del 9 de julio? El de la Virgen de Chiquinquirá.
0: Un festivo más.
1: El de la Virgen de Chiquinquirá, Nuestra Señora de Chiquinquirá.
0: Que fue aprobado por el Congreso.
1: ¿Cómo le parece que una demanda pide la Corte Constitucional tumbar el festivo el 9 de julio?
0: ¿Lo demandaron?
1: Sí, demandaron ese día, hombre. Ahorita les contamos por qué.
0: Bueno.
1: ¿Cuál es el núcleo de la demanda? ¿Por qué alguien en este país demandó un día festivo?
0: Sí.
1: Sí, alguien en este país.
0: ¿Por qué razón?
1: Así como alguien que le dio que porque tumbaran el puente del parque de Caldas.
0: Bueno, sí. Hace muchos años.
1: Así como alguien que se le ocurre decir que este arbolito tan bonito, tan frondoso, me está tapando la visibilidad para la montaña.
0: Lo corte.
1: Y lo cortan.
0: Bueno.
1: Alguien le dio que porque no, que ese día no le gustaba, que no sé qué.
0: Sí. Son cosas que pasan, JC.
1: Hay gente para todo, hermano.
0: ¿Cómo le parece que tomaron una foto amplia de la Vía Láctea?
1: ¿Sí?
0: Sí, señor.
1: Yo la quiero ver.
0: Captaron 60 millones de estrellas.
1: Sí.
0: Quedó
1: sí,
0: en esa foto.
1: Sí.
0: Venga, la pregunta es...
1: Y cada estrellita tiene sus planetas.
0: La pregunta es, ¿cómo las contaron? ¿Cómo hicieron para contarlas?
1: No, eso además que se van además que se van de 10 en 10. De 10 en 10, 10, 20, 30, 40, 50, 60, una partecita. Le van calculando.
0: No, pero muy berracos, muy berracos.
1: Sí, claro, 60 millones de estrellas. ¿Quién va a contar 60 millones de estrellas,
0: hombre?
1: No, es que no hay cuándo.
0: El Grupo Niche.
1: El
0: Grupo Niche grabó canciones en su nuevo álbum dedicadas a la selección Colombia.
1: ¿Ah, sí?
0: Sí, señor.
1: Está estrenando el Grupo Niche.
0: Ahora, ahorita hablamos.
1: Eso, bueno, ahorita
0: pusieron
1: hablamos.
0: Pusieron la camiseta de la tricolor.
1: ¡Dame la hora, Marín!
0: 5:20 en la ruta olímpica.
1: Bueno, saludo, voy de saludito hasta ahora, Marín. Saludito para Don Tulio. Don Tulio, Don Tulio está en el carrito de dulces al frente del CES, del Hospital de Caldas.
0: A ver, yo me ubico.
1: Don
0: Ubica
1: el CES, ¿sí?
0: Sí, claro.
1: Al frente de un carrito de dulces.
0: Y allá está Don Tulio.
1: Frente al César, está Don Tulio.
0: Está amplificando.
1: Don Tulio, mano, ojalá escuche este saludo, Don Tulio. Abrazo, Don Tulio.
0: Para todos los que están en los puestos de dulces.
1: Sí.
0: Que nos escuchan en los puestos de frutas.
1: Claro, a toda la gente los puede en los puestos de frutas.
0: Los vendedores informales.
1: ¡Qué belleza, Marín!
0: Gracias por la
1: belleza, Marín. 5:20 minutos a esta hora. La ruta olímpica.
0: ¿Cuánto va a ser Brasil, hombre?
1: 1-0 va ganando Brasil.

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4: 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A esta hora continúa la ruta olímpica, Marín. Nos vamos a esta hora con información deportiva.
5: ¡Excelente!
4: Con el cantante del gol, Javier Fernández Franco. El cantante del gol a esta hora en Olímpica deportiva. Estéreo. Sí, señor. Estamos clasificados. Colombia ya está clasificada 16avos de final.
5: Por fortuna.
4: Pero que nos siga contando nuestro amigo Javier Fernández, el cantante del gol.
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6: Atención, porque ya hay varios clasificados. Voy a mencionarlos rápidamente. México, que ya tiene 6 puntos en el grupo A, en el B, Canadá, Suiza, en el C, Brasil y Marruecos, en el grupo D, Estados Unidos, en el grupo E, Alemania, en el grupo F, Países Bajos y Japón, Egipto en el grupo G, en el grupo H está la selección de España, en el grupo I, Francia y Noruega, Argentina en el grupo J, en el grupo K está Colombia y Portugal, y en el grupo L está Inglaterra y Ghana. Si somos primeros, nos enfrentaremos al tercero del E, del D, del I, del L o del J. Ay, Dios mío, ¿quién será? Y eso será el 3 de julio en Kansas City. Si somos segundos, jugaremos contra el segundo del grupo L, en Toronto, frente al segundo de ese grupo. Así están las cosas en este campeonato del mundo para Olímpica Estéreo, que
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4: Muy bien, Marín, sí, podemos ser primeros.
5: Sí.
4: Oyéndonos pues muy mal, el próximo sábado con Portugal podríamos ser segundos. Y mínimo, jugaríamos
5: mínimo más
4: con momento, el segundo mínimo del grupo L. Si no, si quedamos en primer lugar,
5: sí,
4: o sea, de primeros en el grupo, tocaría jugar con el tercero, mejor tercero de cualquiera de los grupos.
5: ¿Y sabe quién podría ser?
4: ¿Quién podría ser?
5: Croacia.
4: Croacia. Nada más y nada menos.
5: Ay, Croacia.
4: Croacia.
5: Pero si se extraña a uno que Croacia esté ahí como sí, mejor tercero.
4: Como mejor tercero,
5: porque
4: ¿cómo le parece?
5: Ya estar punteando en un grupo, ¿no?
4: Pero en estos momentos, Croacia, el mejor tercero puede pasar con 3 puntos.
5: Dos. Y pocos goles.
4: Sí, claro, puede pasar así. Pero bueno. Así está el Mundial de Fútbol, Marín.
5: Así está el fútbol.
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4: 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Así como arrancamos la ruta olímpica, también la tarde comenzó movida, Marín. ¿Cómo así que comenzó movida la tarde? ¿Qué pasó?
5: Se movió la tarde,
4: se movió la tarde.
5: Un fuerte temblor de tierra se registró en Morón, cerca de la costa de Venezuela, la tarde de este miércoles.
4: Ajá.
5: ¿Sabe cuánto en la escala?
4: De Richter.
5: 7.1. Se alcanzó a sentir en Colombia. Se reportan.
4: Bueno, que Cúcuta, los Santander.
5: Bogotá.
4: ¿En Bogotá?
5: Sí, señor.
4: ¿En Bogotá?
5: Hasta en Bogotá. Y se activó un alerta de tsunami del Pacífico, por supuesto.
4: Claro.
5: Porque pues fue tan duro, tan fuerte el movimiento telúrico que podría provocar un tsunami. Entonces se activan las alertas en nuestras costas del Pacífico. Y según el reporte del Servicio Geológico Colombiano,
4: ajá,
5: los municipios más cercanos al temblor, Yaracuy, en San Felipe, Venezuela, Carabobo, Valencia, Venezuela, y Aragua, Maracay, Venezuela. Pero también, por supuesto, en Colombia tienen algunos reportes. Imagínese, se sintió en Bogotá.
4: No, pero si se sintió acá, imagínese usted cómo fue.
5: Es que 7.1. Uy, es
4: 7.1. Madre, tremendo.
5: Uy, no, no.
4: Tremendo.
5: No, imagínese usted.
4: Alerta de tsunami y todo. No, pero no ha pasado nada.
5: Dios quiera que no. Que los reportes no vayan a ser negativos. Esa es la noticia en desarrollo, precisamente porque comienza esta tarde movidita en Venezuela y también en Colombia.
4: Parte de Colombia. Dame la hora, María.
5: 5:46 en la ruta olímpica.
4: Mano, ahorita el cantante del gol nos decía que ya estamos clasificados a la segunda fase del Mundial de Fútbol.
5: Ya
4: pues a esta hora, hoy hay 6 partidos, Marín.
5: Están jugando, pero
4: hoy hay 6 partidos.
5: En bloque.
4: ¿Sí? Y en este momento, al mismo tiempo, están jugando 2 partidos del mismo grupo. Estamos hablando de Marruecos, Haití. Ahí dicen, ah, pues Marruecos. Marruecos definitivamente le va a dar duro a Haití. Y no, ¿no le parece
5: encima
4: que Haití le va ganando a Marruecos? 2-1 y a esta hora Brasil. Brasil, la selección de Brasil le va ganando 1-0 a la selección de Escocia.
5: Bueno,
4: Escocia,
5: 1-2.
4: Ese uniforme de Escocia, no, 1-0.
5: Ah, le anularon el otro.
4: Le anularon el otro.
5: Ah, ok.
4: Esa selección de Escocia, ame, tiene un uniforme todo bonito, hombre, azul oscuro. Bonito, bonito.
5: Parecido al primero de Colombia.
4: Sí,
5: el parecido. Jugamos el primer partido, ¿no?
4: Sí, señor. Bueno, 5:46. Ah, empató Marruecos, ¿no le digo? No sé, ese mundial hoy está, pero para alquilar balcón.
5: No se ha acabado, no han picado.
4: Sí, señor. Por la noche juega México, juega también Japón. No, mejor dicho, lo que hay es
5: esta semana
4: para
5: el cierre de los grupos, precisamente.
4: Cierre
5: de
4: los grupos.
5: Clasificados la próxima semana.
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4: Partido 7:00 PM. 7:00 PM. Sí, señor, 7:00 PM.
5: Hay que madrugar entonces.
4: Hay que madrugar, claro. Eso se va a llenar. 5:47 en esta hora.
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4: Hacemos la random con la mecánica.

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2: De la tarde, 56 minutos en Olímpica Estéreo 556.
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4: 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Una nueva hora de música con ustedes aquí en la ruta olímpica de Olímpica Estéreo 89.7. ¡Se metió! ¡Sí, señor! ¡Se metió! Bueno, y es el momento de entregarles la ayudita olímpica. A toda la gente que está ahora está pendiente de la ayudita olímpica.
5: Papel y lápiz.
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4: Ahí están corriendo, ahí están corriendo. ¡Ay, papel! ¡Papel! ¡Ay, el lapicero, el lapicero!
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4: Empiezan a hacerle la lapicera así. ¡Ay, no escribes con la lapicera!
5: Empiezan a rayar la suela del zapato.
4: No escribes la lapicera. ¿Por qué siempre la agarran contra la suela del zapato?
5: Cierto.
4: ¿Por qué?
5: No sé, no sé si es que es el que, ¿cómo llama eso? La goma.
4: La gomita despega la tinta, ¿o qué?
5: ¿Será? ¿O calienta la mina?
4: Calienta la mina. Puede ser, puede ser.
5: Suelta, afloja, afloja, afloja, afloja.
4: Sí, sí, calentar la mina.
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4: ¡Eso! Maricito el chiquito. La ayudita olímpica.
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4: Bueno, dame la hora, Marín.
5: 6:09.
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4: Ay, dentro de poquito va a salir la luna, las estrellas nos van a iluminar la noche. ¿Cómo así que contaron las estrellas que hay en la Vía Láctea?
5: Oiga,
4: ¿quién se dio la tarea de todo eso, hombre?
5: Hay revuelo, JC, hoy en las redes sociales porque apareció una fotografía histórica del centro de la galaxia.
4: Yo sí la voy a buscar.
5: Yo también.
4: Uno de los temas que más me gustan en la vida.
5: Vea, es un telescopio espacial y especial que obtuvo la fotografía más grande y detallada jamás captada del centro de la Vía Láctea. Una imagen que reúne alrededor de 60 millones de estrellas. Y que según la Agencia Espacial Europea permitirá avanzar en la búsqueda y el estudio de planetas fuera del sistema solar. Lo que pasa es que a uno en el colegio le enseñan los planetas, ¿no?
4: Sí.
5: Que Venus, que Neptuno, que...
4: No,
5: este,
4: que nada otro, más pero... hay 8 y que ya
5: no,
4: nada más hay 7 y no hay qué.
5: Señor, hola.
4: Ajá.
5: Pero no, hermano, eso es carreta. La
4: hay 60, imagínense usted, hay 60 millones de estrellas, y que de esas 60 millones de estrellas, 58 millones tengan un sistema solar así como el nuestro, con planetas y todo.
5: Sí,
4: usted que estamos solos en el universo.
5: ¿Sabe de qué me acordé, JC?
4: ¿De qué?
5: De una canción, Un Montón de Estrellas.
7: Ya no sé por qué razón.
5: De, desaparecido.
4: Ya llovió, ya qué irme, madre.
5: ¿Cómo es? Polo.
4: Polo Montañés.
5: Polo Montañés.
4: Sí, sí.
5: Desaparecido, ya fallecido.
7: No sé por qué razón.
5: Tremendo éxito. Pues bueno, resulta que captaron esta imagen
4: histórica.
5: Y tiene revuelo, por supuesto, las redes sociales.
4: Oiga,
5: aquí
4: sí,
5: la pregunta que nos hicimos JC y yo y muchos oyentes
4: sí,
5: se pueden
4: claro
5: estar haciendo es ¿cómo hicieron entonces para ellos determinar que hay 60 millones de estrellas?
4: Sí, ¿cómo sí hicieron? Cálculos que matemáticos que manejan los científicos, Marín. Por ejemplo, si en esta seccioncita hay
5: fórmulas,
4: 200, entonces sí multiplican 200 por la cantidad del espacio de la foto.
5: Sí, no, y tuvieron que hacerle, digamos que pasar por varias etapas. Dicen
4: sí,
5: que
4: claro,
5: la fotografía fue capturada inicialmente a blanco y negro.
4: Ajá.
5: Luego, mediante, digamos que tecnología
4: coloración ultravioleta,
5: llegaron a hacer más visible
4: ¿sí?
5: las estrellas.
4: ¿Sí?
5: Y fue añadido el color, posteriormente utilizado a través de observaciones y telescopios especiales.
4: Oiga, qué belleza. Yo quiero un telescopio de esos, ¿no?
5: Uy, qué rico. ¿Cuánto costará, no?
4: Si trabajo de aquí hasta que me jubile, ¿será que me puedo comprar uno ahorrando
5: ¿será?
4: La plata todos los meses?
5: ¿Será?
4: Yo creo que
5: ay,
4: sí, hombre.
5: Queda uno empeñado toda la vida.
4: Venga, hablando de eso, ahorita le cuento algo.
5: Y aunque la nueva fotografía no está destinada principalmente al descubrimiento de nuevos exoplanetas, sí, sí permitirá mejorar el estudio de aquellos que ya han sido identificados y facilitará futuras detecciones.
4: ¡Uy, qué bien, Marín!
5: Oiga, Marín, la tecnología,
4: ¿a usted
5: la
4: le gusta
5: ciencia
4: el tema de la astronomía?
5: Sí. No, y todos los niños.
4: No astrología, no,
5: uno
4: astronomía.
5: Uno de niño, JC, siempre ¿sí? sueña con ir a la luna, con ¿qué? Ser astronauta. ¿Usted qué ¿sí? quiere ser? Rupertico, ¿usted qué quiere ser?
6: Astronauta. ¿Qué quiere ser?
4: Astronauta, bueno, bueno, sí. Bien.
5: Yo quiero ser astronauta.
4: Hay algunos que van a la luna y a las estrellas sin tener que salir de acá.
5: Ah, hombre. No, sí. Ay, sí. Me subió hasta la luna.
4: Uno de los sobrinos de Barbarita.
5: Me llevó a las estrellas. Me hizo ver estrellas.
4: Ay, pero hablando así ahora sin serio.
5: Hay niños aquí escuchando.
4: En la Universidad Nacional.
6: Sí, cuidado.
4: En la Universidad Nacional hay una parte que se llama el planetario.
5: Ah, sí.
4: El planetario.
5: Sí, sí, sí,
4: tiene
5: sí,
4: que sacar cita, tiene que pedir cita. Un día específico sí. del mes y va al planetario.
5: No,
4: y hace un puede... recorrido muy bueno, muy bonito.
5: Y allí, por ejemplo, en el Ecoparque Los Yarumos también hay un lugar,
4: sí,
5: bioma, en
4: bioma.
5: Donde usted ingresa.
4: Uy,
5: y también puede observar allí cosas.
4: Me gusta.
5: Bonitas.
4: Hace poco hice ese recorrido.
5: Astros,
4: muy bueno, muy
5: sí.
4: bueno.
5: Y gratis, hombre. Que
4: y
5: lo
4: gratis.
5: Mejor de todo.
4: No le cuesta nada.
5: Nada, solo hay que ir ya.
4: No, y además, las personas que están allí saben. Y son muy amables
5: sí,
4: en el Ecoparque
5: sí, sí.
4: Los Yarumos, tanto en el planetario de la
5: Vaya
4: O
5: para
4: Nacional.
5: Que observe las galaxias.
4: Sí,
5: las
4: hombre,
5: estrellas.
4: Es muy
5: la luna, la tierra.
4: Eso es muy bonito. Dame ahora, Marín.
5: 6:13 p.m. Ya llega la noche.
4: Sí, a esta este hora. Miércoles. La ruta.
5: La olímpica.
4: Olímpica.
5: Hasta la luna. Desde la tierra.

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2: Aquí estamos. Continúa la ruta olímpica de Olímpica Estéreo 89.7. Está ahora con la dirección de Rommel Patiño Martínez. Soy J.C. Morales. Ah, perdón, Marín. DJ Marín y J.C. Morales. La costumbre, hombre. La costumbre.
3: No se preocupe.
2: La costumbre. DJ Marín y J.C. Morales a esta hora en la ruta olímpica, Marín. Hoy tuvimos miércoles de TikTok. Yo creo que usted por ahí lo vio a todos los integrantes de Olímpica Estéreo. Zaira, DJ, Freddy Stewart, Rommel Patiño y este servidor J.C. Morales bailando.
3: Sí.
2: Haciendo una coreografía.
3: Me gustó
2: mucho. Y la pregunta es, ¿quién lo hace mejor?
3: Sí.
2: Y los comentarios no se hicieron esperar. Comiencen por ahí. Los comentarios no se hicieron esperar.
3: Mira, que, por ejemplo, Valen, que es una fiel oyente de Olímpica Estéreo, dice.
2: ¿Sí? ¿Le gustó?
3: Que, le gustó cómo baila Rommel, porque se parece a Pedro el Escamoso. Baila como
2: Pedro
3: el Escamoso.
2: Ese fue el comentario. Le falta la melena. Ok, la señora tenía su melena.
3: Sí.
2: Tenía.
3: Sí.
2: Muy bien, hombre, su famosa ardilla. Mira, por ejemplo, por aquí tenemos comentarios de Gloria. Gloria dice, la verdad, de solo verlos me moví. Ana Quintero dice, muero por todo lo de Olímpica, bailan muy bien y nos divierten.
3: Qué bueno, hombre.
2: Abogada Sandrita dice, ¡huépaje! Milu dice, son los mejores, me encantan, Milu. Gracias,
3: buen
2: Milu,
3: video,
2: qué muy belleza. Gloria González también se mueve bien, se mueve. Marta nos envía ahí un sticker muy bonito, hombre. Patricia se ríe, Patricia envía sus emoticones.
3: Zaira tiene su swing.
2: No, pues, ¿qué? Imagíname. Ave María.
3: Bailarina de orquesta.
2: Alberto Gualtero dice, súper, esa es la actitud. Ahí está para que usted siga comentando. ¿Quién se mueve mejor? ¿Quién lo hace mejor? ¿Quién baila mejor? O si todos, o si ninguno, o si este o el
3: todos
2: otro.
3: Los anteriores.
2: Ahí está. Bueno, hablando de música, Marín, hablando de música, sí, el grupo Nietzsche. El grupo Nietzsche tiene por ahí su trabajo musical dedicado a quién.
3: Hace poco hablábamos aquí en el programa precisamente que los artistas, las agrupaciones, las orquestas reconocidas habían hecho como un stop en ¿sí? sus carreras.
2: Ajá.
3: Grabar no es fácil, no es sencillo, sobre todo hoy cuando se ha complicado mucho el tema de la venta, de la comercialización. Ya hoy no hay CDs para vender,
2: no,
3: ya
2: todo es digital.
3: Menos LPs, lo que
2: todo
3: nos tocó a nosotros en la época.
2: Sí, claro.
3: ¿No? Sin embargo, el grupo Nietzsche continúa ese legado en la salsa y grabaron hace poco, están haciendo precisamente el lanzamiento de una producción llamada Más que Palabras.
2: Más que Palabras.
3: Una producción que reúne 9 temas inéditos. Mire, pues,
2: ¿sí?
3: Eso es importante, ¿no? Que todavía se estimule eso, la producción, la creatividad.
2: La creatividad,
3: la improvisación.
2: Claro.
3: Digamos que pensar usted en una letra, composición, la composición de nuevos temas, no
2: sí,
3: es fácil.
2: Sí,
3: no
2: hace poco, claro, Marín, como bien dice usted, hace poco estamos hablando de eso,
3: sí.
2: De la música de estas agrupaciones, tanto
3: sí,
2: Nietzsche como Guayacán,
3: claro,
2: como
3: sí.
2: Galé.
3: Hoy en día escucho mucho cover,
2: letras.
3: Mucho cover, pero ya ellos están produciendo música nueva,
2: sí.
3: Temas inéditos. Pues José Aguirre, así se llama el director musical de la agrupación.
2: ¡José!
3: Fundada por el fallecido ya maestro Jairo Varela, dice, hombre, estamos muy contentos porque queremos presentar a nuestros seguidores esta nueva producción. Fue un trabajo desarrollado entre Colombia y Estados Unidos.
2: ¿Veo usted?
3: Es decir, por todo lo alto, señor. No escatimaron esfuerzos para grabar esta producción. Y, por supuesto, allí también estaban recordando dentro de esta grabación éxitos que en su momento grabaron con... que tienen que ver con la Selección Colombia. Grabaron con el Tino Asprilla,
2: ajá.
3: ¿Usted sabía?
2: Sí, claro.
3: Ellos grabaron con el Tino Asprilla.
2: Una aventura es más bonita.
3: No, ese no. Pero por allá lo grabaron en el año 1600. Ese tampoco fue. Pero sí grabaron con el Tino Asprilla hace muchos años. Eso fue exactamente en el año 1994 que se grabaron un éxito llamado Tino y Gol.
2: Tino y Gol,
3: un tema interpretado junto al exfutbolista. Allí cantó Faustino Asprilla, imagínate, pues.
2: Ah,
3: o sea que el hombre y ellos tienen historia también relacionada con el fútbol colombiano.
2: Hay una canción muy reconocida del Tino Asprilla, hombre, con el grupo Nietzsche.
3: ¿Cuál?
2: Sí, además de esa, ¿sabe cuál es?
3: ¿Cuál?
2: Sí, por la quinta vas pasando.
3: Hombre.
2: Es mi Cali bella.
3: Oiga, pero le suena parecido.
2: Es mi Tuluá bella que vas atravesando.
3: Óigame, Tino, ¿usted recuerda, por ejemplo, esa canción que grabaron con el grupo Niche después de esa victoria 5-0 de Colombia sobre Argentina en Buenos Aires.
4: Claro, ¿no? Hermano, es que después de 5-0, hermano. Sí, lo que hice fue grabar.
3: Colombia, tierra de todos. Colombia, así se llamaba ese éxito.
4: Esa es mi tierra, la tierra de todos, Colombia. Sí, claro. Sí, sí.
3: Y la grabaron después de esa goleada de Colombia sobre Argentina en Buenos Aires.
4: Oiga, sí.
3: Es decir, la agrupación como tal, el grupo Niche como tal, tiene historia y raíces también con nuestra selección.
4: Oiga, Colombia. Sí, hermano, claro, vea, por aquí la tengo, Marín, vea. Sí, es más, vea.
2: No sé mucho tema.
4: Yo me acuerdo de la canción, hombre.
3: Me erizó en su momento y ahora todavía. A propósito del mundial, ¿no? Oiga, eso qué bonito.
4: Cuando hacía disparo en Tuluá.
3: Oiga, Betín, ¿usted qué sienta?
4: Cuando hacía disparo en Tuluá, hombre. Pero disparos con el balón,
3: hombre. Cuidado, se eriza, porque se ve peligroso.
4: Me sale el pantalón, hombre.
3: Cuidado. Guardes armas.
2: Esta es la canción de la cual está haciendo referencia, hombre, Marín. Sí, Colombia, tierra de todos. Eso es mucho tema.
3: Pero qué bueno por el mano, grupo Niche.
2: Esto eriza la piel, hermano.
3: Sí, esto es Colombia.
2: Colombia. No, y pensar que ya estamos en otra fase del mundial, hermano, eriza más.
3: Pero qué bueno por el grupo Niche que le apuesta a lo inédito, a las producciones nuevas, a nuevas propuestas.
2: Muy bien, a esta hora,
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3: se metió.

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7: ¡Ale!